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se le ocurre, profesor? ¡Ahí va!

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1: Nilane Shamsagatistor. ¿Vas a hablar o qué?
2: Yeah, no.

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0: Señorita, a la orden, ¿la llevo?
1: No, gracias. Estoy esperando al viejo del sombrerón.
0: ¡Uy, Yucuta! ¡No me diga! ¡Qué viejo tan afortunado!

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1: Desde las profundidades más remotas de la misteriosa selva, con la sabiduría ancestral de sus tribus, emerge un chamán, un cacique, el cacique Tairobi. Conocedor de los antiquísimos ritos para alejar las malas influencias, conocedor de las plantas que sanan o envenenan, del rezo que cura el ganado o fecunda la tierra, aquí está el cacique Tairobi. Él les dirá en este programa quién los odia, quién los ama, quién los traiciona, quién los difama. 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Recuerde, nada escapa a la prodigiosa mente de...

0: Anda, macura, guacanda, cachiraricia, pura pía, guachare, guaite pura. Un feliz amanecer para todos mis guatalas y guatalitos, patojas y patojitas, que en esta mañanita, de esta la lunita, 5 de octubre de añito de la 2026, están en sintonía de esta bonita programita Secreto Misterio de Selva, un feliz amanecer. Un saludo muy especial de Cacique Tairo y a todo este nordeste antioqueño, porque qué sintonía tan total. Mensajitos de Tuango, de la Guadalupe, del Acampamento, de la Norí, de la Yarumal, de Amalfi, de Peque, de Toledo, de Montelíbano en Córdoba y a tantos departamentos que te portento de emisora. Quiero guatalas y guatalitos que me acompañen en esta bonita oración de bendición al hogar.
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porque eres misericordioso conmigo. Me sacas del abismo para ser feliz junto a la gente que amo. Es un Padre misericordioso, está esperando que vuelva a ti para recibirme con un brazo y decirme que soy tu hijo, pero eso no dudo en ponerme en camino y decirte que te necesito en mi vida porque solo junto a ti tengo libertad. Cuando me aparto de tu lado, empiezo a experimentar que pierdo toda mi dignidad. Las necesidades que me hacen sufrir nada logra calmar mi hambre ni mi sed. Señor, que vive este día en la verdad de tu amor, para sacar adelante todos los proyectos que me proponga para ser feliz y ayudar a tantos guatalas y guatalitos que están en esta mañanita esperando de cacique una voz de aliento. Y yo quiero seguir tu divino ejemplo, divino Maestro Jesús, quien has predicado el sentimiento más noble y sublime, el amor por sus semejantes. Guatalas y guatalitos, tenemos que comprender que hay que tener fe en Dios. Es una fuente inagotable de todos los poderes y sabiduría, de toda inspiración y confianza en nosotros mismos. Para alcanzar el éxito, cuando usted asume una actitud mental positiva, obtiene un resultado positivo. Pero si usted está levantando esta mañanita, ay, me voy a enfermar, ay, yo no creo en Dios, cuente, guatalito, que se le mete ese maldito diablo encima y no lo deja salir adelante ni lo deja prosperar. Yo se lo digo, así que Tairo, que cuando llego a este portento de mis horas, cuando despierto, hinco rodilla en tierra, elevo una plegaria a Dios y le digo, gracias Dios mío, que despierto con vida, con fe y con salud. Tú eres el amo, Señor dueño del universo, derrama sobre mí bendiciones de prosperidad, de salud y de fortuna, porque tú eres el dueño de todo y la plata, Señor, tú eres el dueño de todo. Y si es tu voluntad, Señor, aquí estoy yo, Cacique Tairón, para recibir todo lo que te me vaya a dar y para ayudar a tanto guatarito que tanto necesita. Guatalas y guatalitos, con nuestros mejores deseos por una vida plena de cosas positivas, yo casi que Tairobi los quiero saludar y a la vez invitarlo a que escuchen la voz de la experiencia. Representar estas palabras que me nacen de corazón a de pronto yo un poco lacerado, porque me duele el sufrimiento y las angustias que tiene que afrontar la humanidad a diario. Tenemos que ser conscientes que si observamos cuidadosamente lo que hemos venido haciendo a diario, nos daremos cuenta, guatalas y guatalitos, que es muy poco realmente lo que estamos realizando para poder triunfar y salir adelante. Para muchos de ustedes, la vida parece que ver un tren marchando, caminando en los mismos rieles, actuando de la misma manera, porque ese tren tiene por obligación caminar sobre esos mismos rieles para evitar el descarrilamiento, pero nosotros no somos trenes, guatalitos. Nosotros tenemos una gran cantidad de posibilidades que Dios ha dejado como alternativas para que cualquier guatala que piense y haga uso de su inteligencia suprema tome las variantes que más le convenga. ¿Qué le quiero decir, guatalito? Que si una puerta se cierra, podemos abrir otra. Y óstate que podamos encontrar ese camino correcto. Agachar la cabeza, escondernos entre los problemas, destruir nuestras ilusiones, someter el castigo, la adversidad, el fracaso y la esperanza es el error más grave que podemos cometer como hijos de Dios. Y ya lo he dicho, lo que recibo de esta forma constante es iluminación divina para hacerle frente a tanta dificultad que nos agobia. Alas y guatalitos, cuántas personas llegan al extremo de quitarse la vida, precisamente porque les quedó grande la lucha antes de seguir insistiendo, determinaron que no me hubiera suicidarse. Realmente la cifra de suicidios de personas adultas, inclusive jóvenes en el mundo, son muchas, porque no son capaces de soportar el peso de la vida. Yo le digo, guatalas y guatalitos, que la oportunidad está dada. Lo único que hace el ser humano es canalizar sus fuerzas psíquicas, consultar sus problemas y protegerse de cuenta para evitar que las fuerzas del malo conduzcan al infortunio y, por qué no, a la muerte. ¿Cuántos de ustedes en este momento pensando si vale la pena luchar o rendirse? ¿Cuántos de ustedes estarán pensando seriamente en abandonar todo y huir de la situación? Con el corazón en la mano quiero decir esta mañana que usted es una de las personas que está cordialmente invitado ahora que me llame, porque puedo ayudarlo a salir de la encrucijada. Tenemos que hablar así de esta forma porque la búsqueda de la felicidad, y muchas personas lo han buscado equivocadamente, olvidándose, ignorando que el ser humano está dotado de su propia energía, de poderes internos suficientes para conseguirlo. Precisamente estos guatalas fracasados, desilusionados, deprimidos y agobiados por problemas, ya sea consecuencia de un ciclo vital negativo por un ritual maligno, va dirigido a nuestro programa y sabe que para ellos la vida se presenta como una encrucijada, como un callejón sin salida. Pero estos guatalas que se sienten desorientados o fracasados, aquí hay un chamán que les quiere ayudar. Sean bienvenidos, guatalas y guatalitos. Amén. Guatalas y guatalitos, usted tiene problemas, tiene dificultades, marcha mal su negocio, vive de la fracaso en fracaso, no tiene suerte en el campo del amor, sufre de alguna enfermedad conocida o desconocida, coja ese telefonito de cachubaje y me llama, no de para mañana.

0: 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Ahí también tengo en ese mismo número el numerito de WhatsApp para que usted se pueda comunicar con Cachique, hijito de Dios, y usted pueda yo ayudarle, hijito de Dios. Me llama, no me diga ni qué sufre ni qué padece. Solamente me deja su fecha de nacimiento y yo le digo, usted no está en cama o en suelo o en hospital. Si usted, Guatalito, ve que no encuentra solución a su problema, que tiene fracaso en los negocios, problemas en el campo, en la ganadería, en la minería, cualquier problema que esté afectando, tenga la certeza y la plena seguridad que yo, Cachique Tairo, y con ese don que Diosito me ha dado, lo ayudo a salir adelante, Guataras y Guatalitos. Empezamos una nueva hermanita por la gracia de Dios. Estamos ya hoy a 5 de octubre. Tiempito vuela como vuela pajarita, por los tiempos son de Dios. Nos da este regalo de poder estar aquí en este portento de emisora. Esto es para mí, es una bendición de Dios. Guatalito, vamos a abrir ya el mensajito de WhatsApp que tenemos acá, porque son muchos la cantidad de WhatsApp que están llegando a este bonito programa. Y tengo un mensajito de un WhatsApp de un Guatalito. Esto viene del municipio de Anorí. Dice Cachique Tairobi, yo di un 310 terminando en 2149. Dice Cachique, he venido escuchando su programa. Quisiera consultarle, Cachique, porque he buscado ayuda por toda parte. Mi situación económica muy difícil y también, casi que estoy por un problema de salud muy delicado en mis vistas. Ahí le mando mi fechita de nacimiento. Dígame si me puede ayudar, no siendo más hombre enfermo del municipio de Anorí, Guanda, Pachula, Guacanda, Cachira, Guatalito. Claro que sí. Por la gracia de Dios, a eso estoy en este portento de emisora. Ayudar a aquel Guatala y Guatalito, como usted que coge ese telefonito de Cachuaca, para yo poderlo ayudar. La situación suya se presenta muy delicada, Guatalito, porque hay una cantidad de problemas y el más delicado es el de la salud. Está quedando cieguito, Guatalito, ha recorrido a muchas cosas, no le ha valido. Tiene que cuidarse mucho de ese problema del azúcar. Ese problema de azúcar, la sangre ha dejado ciego a más de una persona. Yo le voy a mandar el diabetes, que es un tratamiento completo, y le voy a mandar un tratamiento que se llama Onibio Indígena, que quiero hombre blanco le hable esta mañanita de Onibio Indígena.
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0: 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También la situación suya está muy maluquita, Guatalito. Le voy a mandar unos baños, una limpieza que le voy a hacer. Ahorita cuando tiene programita, me llama que yo le voy a decir que lo que le voy a despachar y a contar estas cositas, hijito de Dios. Esperamos haberle servido, casi que Tairo Viguanda, Pachula. Guacanda, cachiraricia, pura pía, lo que no es cachivache, no ser cachivache. Querés decir, casi que Tairo, que el tiempito en la radio Chorito. Un feliz día, hasta el próximo programita, hasta mañana. Adiós, adiós, adiós.
2: Oración al Arcángel San Miguel. Ángel de Dios, que eres mi custodio, ya que el Señor me ha encomendado a ti, ilumíname, guárdame, rígeme y gobiérname. Arcángel San Miguel, defiéndenos en la lucha, ampáranos contra la perversidad y acechanzas, y tú, príncipe de la celestial milicia, lanza al infierno con el divino poder a Satanás y a los otros malignos espíritus que andan por el mundo para la perdición de las almas. Amén.

0: lo acompañe esta oración, Arcángel San Miguel.
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1: La Eucaristía es un espacio del cielo en la tierra. Dispongámonos para encontrarnos con Cristo, que quiere alimentarnos con su palabra y con su propio cuerpo.

0: Aquí la esclava del Señor. Dios te salve María, llena de gracia, el Señor es contigo. Bendita eres entre todas las mujeres, bendito el fruto de tu vientre, Jesús. El Verbo de Dios se hizo carne. Padre nuestro que estás en el cielo, santificado sea tu nombre. Venga a nosotros tu reino, hágase tu voluntad en la tierra como en el cielo.
1: Danos hoy nuestro pan de cada día, perdona.
0: Dios te salve María, llena de gracia, el Señor es contigo, bendita eres entre todas las mujeres, bendito el fruto de tu vientre, Jesús. Gloria al Padre, gloria al Hijo, gloria al Espíritu Santo. Oremos, derrama, Señor, tu gracia en nuestros corazones, para que, habiendo conocido por la voz del ángel el misterio de la encarnación de tu Hijo Jesucristo, conducidos por su pasión y cruz, lleguemos a la gloria, a la resurrección, por nuestro Señor Jesucristo. Amén. Por la señal de la Santa Cruz de nuestros enemigos, líbranos, Señor, Dios nuestro. En el nombre del Padre, del Hijo y del Espíritu Santo. Amén. Jesús, mi Señor y Redentor, yo me arrepiento de todos los pecados que he cometido hasta hoy. Me pesa de todo corazón con ellos, ofendido en Dios tan bueno. Propongo firmemente no volver a pecar y confío en tu infinita misericordia. Me has de conceder el perdón de mis culpas y me has de llevar a la vida eterna. Amén. Gloria al Padre, gloria al Hijo, gloria al Espíritu Santo. Los misterios que vamos a contemplar hoy son los gozosos. El primero, la anunciación del arcángel Gabriel a María Santísima, encarnación del Hijo de Dios. Te pedimos por nuestra conversión y la conversión de todos los pecadores, por la paz del mundo entero, por los moribundos y agonizantes de este día y de esta noche, por las benditas ánimas del purgatorio, por aquellos que se encomiendan a nuestras oraciones y por los que piden que oremos por ellos. Pidamos por nuestras necesidades espirituales y materiales, por ti, por mí, por mis necesidades, por tu familia y por mi familia. En fin, el Señor conoce más de nuestras necesidades. Padre nuestro que estás en el cielo, santificado sea tu nombre, venga a nosotros tu reino. Hágase tu voluntad en la tierra como en el cielo. María, Madre de Gracia, Madre de Misericordia. Dios te salve María, llena de gracia, el Señor es contigo. Bendita eres entre todas las mujeres, bendito el fruto de tu vientre, Jesús. Dios te salve María, llena eres de gracia, el Señor es contigo. Bendita eres entre todas las mujeres y bendito el fruto de tu vientre, Jesús. Dios te salve María, llena de gracia, el Señor es contigo. Bendita eres entre todas las mujeres y bendito el fruto de tu vientre, Jesús. Dios te salve María, llena eres de gracia, el Señor es contigo. Bendita eres entre todas las mujeres y bendito el fruto de tu vientre, Jesús. Dios te salve María, llena eres de gracia, el Señor es contigo. Bendita eres entre todas las mujeres y bendito el fruto de tu vientre, Jesús. Dios te salve María, llena eres de gracia, el Señor es contigo. Bendita eres entre todas las mujeres y bendito el fruto de tu vientre, Jesús. Dios te salve María, llena eres de gracia, el Señor es contigo. Bendita eres entre todas las mujeres y bendito el fruto de tu vientre, Jesús. Dios te salve María, llena eres de gracia, el Señor es contigo. Bendita eres entre todas las mujeres y bendito el fruto de tu vientre, Jesús. Dios te salve María, llena eres de gracia, el Señor es contigo. Bendita eres entre todas las mujeres y bendito el fruto de tu vientre, Jesús. Dios te salve María, llena eres de gracia, el Señor es contigo. Bendita eres entre todas las mujeres y bendito el fruto de tu vientre, Jesús. Gloria al Padre, gloria al Hijo y gloria al Espíritu Santo. Oh Jesús, perdona nuestros pecados, líbranos del fuego del infierno. Lleva al cielo todas las almas, especialmente las más necesitadas de tu misericordia. El Rosario de María nos libre de todo mal. Alabemos noche y día a la Reina Celestial y con ella oremos la Santísima Trinidad. Segundo misterio gozoso, la visita de María Santísima a su prima Santa Isabel.
2: Padre nuestro que estás en el cielo, santificado sea tu nombre. Venga a nosotros tu reino, hágase tu voluntad en la tierra como en el cielo.
0: Danos hoy nuestro pan de cada día, perdona nuestras ofensas como nosotros perdonamos a los que nos ofenden. No nos dejes caer en tentación y líbranos del mal.
2: María es Madre de Gracia y Madre de Misericordia.
0: En la vida y en la muerte, ampáranos, Madre nuestra.
2: Dios te salve María, llena eres de gracia, el Señor es contigo. Bendita tú eres entre todas las mujeres y bendito es el fruto de tu vientre.
0: Santa María, Madre de Dios, ruega por nosotros los pecadores, ahora y en la hora de nuestra muerte. Amén.
2: Dios te salve María, llena eres de gracia, el Señor es contigo. Bendita tú eres entre todas las mujeres y bendito es el fruto de tu vientre, Jesús.
0: Santa María, Madre de Dios, ruega por nosotros los pecadores, ahora y en la hora de nuestra muerte. Amén.
2: Dios te salve María, llena eres de gracia, el Señor es contigo. Bendita tú eres entre todas las mujeres y bendito es el fruto de tu vientre, Jesús.
0: Santa María, Madre de Dios, ruega por nosotros los pecadores, ahora y en la hora de nuestra muerte. Amén.
2: Dios te salve María, llena eres de gracia, el Señor es contigo. Bendita tú eres entre todas las mujeres y bendito es el fruto de tu vientre, Jesús.
0: Santa María, Madre de Dios, ruega por nosotros los pecadores, ahora y en la hora de nuestra muerte. Amén.
2: Dios te salve María, llena eres de gracia, el Señor es contigo. Bendita tú eres entre todas las mujeres y bendito es el fruto de tu vientre, Jesús.
0: Santa María, Madre de Dios, ruega por nosotros los pecadores, ahora y en la hora de nuestra muerte. Amén.
2: Dios te salve María, llena eres de gracia, el Señor es contigo. Bendita tú eres entre todas las mujeres y bendito es el fruto de tu vientre, Jesús.
0: Santa María, Madre de Dios, ruega por nosotros los pecadores, ahora y en la hora de nuestra muerte. Amén.
2: Dios te salve María, llena eres de gracia, el Señor es contigo. Bendita tú eres entre todas las mujeres y bendito es el fruto de tu vientre, Jesús.
0: Santa María, Madre de Dios, ruega por nosotros los pecadores, ahora y en la hora de nuestra muerte. Amén.
2: Dios te salve María, llena eres de gracia, el Señor es contigo. Bendita tú eres entre todas las mujeres y bendito es el fruto de tu vientre, Jesús.
0: Santa María, Madre de Dios, ruega por nosotros los pecadores, ahora y en la hora de nuestra muerte. Amén.
2: Dios te salve María, llena eres de gracia, el Señor es contigo. Bendita tú eres entre todas las mujeres y bendito es el fruto de tu vientre, Jesús.
0: Santa María, Madre de Dios, ruega por nosotros los pecadores, ahora y en la hora de nuestra muerte. Amén.
2: Dios te salve María, llena eres de gracia, el Señor es contigo. Bendita tú eres entre todas las mujeres y bendito es el fruto de tu vientre, Jesús.
0: Santa María, Madre de Dios, ruega por nosotros los pecadores, ahora y en la hora de nuestra muerte. Amén. Gloria.
2: Gloria al Padre, y al Hijo, y al Espíritu Santo.
0: Como era en el principio, sea ahora y siempre, por los siglos de los siglos. Amén.
2: Oh Jesús mío, perdona nuestros pecados, líbranos del fuego del infierno, lleva al cielo todas las almas, especialmente las más necesitadas de tu infinita misericordia. El Rosario de María nos libre de todo mal. Alabemos noche y día a la Reina Celestial, y con ella adoremos a la Santísima Trinidad.
0: Tercer misterio gozoso, el nacimiento del niño Dios. Padre nuestro que estás en el cielo, santificado sea tu nombre. Venga a nosotros tu reino, hágase tu voluntad en la tierra como en el cielo.
2: Danos hoy nuestro pan de cada día, perdona nuestras ofensas como también nosotros perdonamos a los que nos ofenden. No nos dejes caer en la tentación y líbranos del mal. Amén.
0: María, Madre de Gracia, Madre de Misericordia.
2: En la vida y en la muerte, ampáranos, Madre nuestra.
0: Dios te salve, María, llena de gracia, el Señor es contigo. Bendita eres entre todas las mujeres, bendito el fruto de tu vientre, Jesús.
2: Santa María, Madre de Dios, ruega por nosotros pecadores, ahora y en la hora de nuestra muerte. Amén.
0: Dios te salve María, llena de gracia, el Señor es contigo. Bendita eres entre todas las mujeres, bendito el fruto de tu vientre, Jesús.
2: Santa María, Madre de Dios, ruega por nosotros pecadores, ahora y en la hora de nuestra muerte. Amén.
0: Dios te salve María, llena de gracia, el Señor es contigo. Bendita eres entre todas las mujeres y bendito el fruto de tu vientre, Jesús.
2: Santa María, Madre de Dios, ruega por nosotros pecadores, ahora y en la hora de nuestra muerte. Amén.
0: Dios te salve María, llena eres de gracia, el Señor es contigo. Bendita eres entre todas las mujeres y bendito el fruto de tu vientre, Jesús.
2: Santa María, Madre de Dios, ruega por nosotros pecadores, ahora y en la hora de nuestra muerte. Amén.
0: Dios te salve María, llena eres de gracia, el Señor es contigo. Bendita eres entre todas las mujeres, bendito el fruto de tu vientre, Jesús.
2: Santa María, Madre de Dios, ruega por nosotros pecadores, ahora y en la hora de nuestra muerte. Amén.
0: Dios te salve María, llena eres de gracia, el Señor es contigo. Bendita eres entre todas las mujeres y bendito el fruto de tu vientre, Jesús.
2: Santa María, Madre de Dios, ruega por nosotros pecadores, ahora y en la hora de nuestra muerte. Amén.
0: Dios te salve María, llena de gracia, Señor es contigo. Bendita eres entre todas las mujeres, bendito el fruto de tu vientre, Jesús.
2: Santa María, Madre de Dios, ruega por nosotros pecadores, ahora y en la hora de nuestra muerte. Amén.
0: Dios te salve María, llena eres de gracia, el Señor es contigo. Bendita eres entre todas las mujeres y bendito el fruto de tu vientre, Jesús.
2: Santa María, Madre de Dios, ruega por nosotros pecadores, ahora y en la hora de nuestra muerte. Amén.
0: Dios te salve María, llena eres de gracia, el Señor es contigo. Bendita eres entre todas las mujeres y bendito el fruto de tu vientre, Jesús.
2: Santa María, Madre de Dios, ruega por nosotros pecadores, ahora y en la hora de nuestra muerte. Amén.
0: Dios te salve María, llena eres de gracia, el Señor es contigo. Bendita eres entre todas las mujeres y bendito el fruto de tu vientre, Jesús.
2: Santa María, Madre de Dios, ruega por nosotros pecadores, ahora y en la hora de nuestra muerte. Amén.
0: Gloria al Padre, gloria al Hijo y gloria al Espíritu Santo.
2: Como era en el principio, ahora y siempre, por los siglos de los siglos. Amén. Oh Jesús mío, perdona nuestros pecados, líbranos del fuego del infierno, lleva al cielo a todas las almas, especialmente a las más necesitadas de tu infinita misericordia. El Rosario de María nos libre de todo mal, alabemos noche y día a la Reina Celestial, y con ella adoremos a la Santísima Trinidad.
0: Cuarto misterio gozoso, la presentación del niño en el templo.
2: Padre nuestro que estás en el cielo, santificado sea tu nombre, venga a nosotros tu reino, hágase tu voluntad en la tierra como en el cielo.
0: Danos hoy nuestro pan de cada día, perdona nuestras ofensas, como también nosotros perdonamos a los que nos ofenden. No des caer en tentación y líbranos del mal.
2: María es madre de gracia y madre de misericordia.
0: En la vida y en la muerte, ampáranos, Madre nuestra.
2: Dios te salve María, llena eres de gracia, el Señor es contigo. Bendita tú eres entre todas las mujeres y bendito es el fruto de tu vientre, Jesús.
0: Santa María, Madre de Dios, ruega por nosotros los pecadores, ahora y en la hora de nuestra muerte. Amén.
2: Dios te salve María, llena eres de gracia, el Señor es contigo. Bendita tú eres entre todas las mujeres y bendito es el fruto de tu vientre, Jesús.
0: Santa María, Madre de Dios, ruega por nosotros los pecadores, ahora y en la hora de nuestra muerte. Amén.
2: Dios te salve María, llena eres de gracia, el Señor es contigo. Bendita tú eres entre todas las mujeres y bendito es el fruto de tu vientre, Jesús.
0: Santa María, Madre de Dios, ruega por nosotros los pecadores, ahora y en la hora de nuestra muerte. Amén.
2: Dios te salve María, llena eres de gracia, el Señor es contigo. Bendita tú eres entre todas las mujeres y bendito es el fruto de tu vientre, Jesús.
0: Santa María, Madre de Dios, ruega por nosotros los pecadores, ahora y en la hora de nuestra muerte. Amén.
2: Dios te salve María, llena eres de gracia, el Señor es contigo. Bendita tú eres entre todas las mujeres y bendito es el fruto de tu vientre, Jesús.
0: Santa María, Madre de Dios, ruega por nosotros los pecadores, ahora y en la hora de nuestra muerte. Amén.
2: Dios te salve María, llena eres de gracia, el Señor es contigo. Bendita tú eres entre todas las mujeres, y bendito es el fruto de tu vientre, Jesús.
0: Santa María, Madre de Dios, ruega por nosotros los pecadores, ahora y en la hora de nuestra muerte. Amén.
2: Dios te salve María, llena eres de gracia, el Señor es contigo. Bendita tú eres entre todas las mujeres, y bendito es el fruto de tu vientre, Jesús.
0: Santa María, Madre de Dios, ruega por nosotros pecadores, ahora y en la hora de nuestra muerte. Amén.
2: Dios te salve María, llena eres de gracia, el Señor es contigo. Bendita tú eres entre todas las mujeres, y bendito es el fruto de tu vientre, Jesús.
0: Santa María, Madre de Dios, ruega por nosotros los pecadores, ahora y en la hora de nuestra muerte. Amén.
2: Dios te salve María, llena eres de gracia, el Señor es contigo. Bendita tú eres entre todas las mujeres, y bendito es el fruto de tu vientre, Jesús.
0: Santa María, Madre de Dios, ruega por nosotros los pecadores, ahora y en la hora de nuestra muerte. Amén.
2: Dios te salve María, llena eres de gracia, el Señor es contigo. Bendita tú eres entre todas las mujeres, y bendito es el fruto de tu vientre, Jesús.
0: Gloria, Santa María, Madre de Dios, ruega por nosotros los pecadores, ahora y en la hora de nuestra muerte. Amén.
2: Gloria al Padre, y al Hijo, y al Espíritu Santo.
0: Como era en el principio, sea ahora y siempre, por los siglos de los siglos. Amén.
2: Oh Jesús mío, perdona nuestros pecados, líbranos del fuego del infierno, lleva al cielo todas las almas, especialmente a las más necesitadas de tu infinita misericordia. El Rosario de María nos libre de todo mal. Alabemos noche y día a la Reina Celestial, y con ella adoremos a la Santísima Trinidad.
0: Quinto misterio gozoso, la pérdida y el hallazgo del niño en el templo. Padre nuestro que estás en el cielo, santificado sea tu nombre, venga a nosotros tu reino, hágase tu voluntad en la tierra como en el cielo.
2: Danos hoy nuestro pan de cada día, perdona nuestras ofensas, como también nosotros perdonamos a los que nos ofenden. No nos dejes caer en la tentación y líbranos del mal. Amén.
0: María, Madre de Gracia, Madre de Misericordia.
2: En la vida y en la muerte, amparanos, Madre nuestra.
0: Dios te salve, María, llena eres de gracia, el Señor es contigo. Bendita tú eres entre todas las mujeres y bendito el fruto de tu vientre, Jesús.
2: Santa María, Madre de Dios, ruega por nosotros pecadores, ahora y en la hora de nuestra muerte. Amén.
0: Dios te salve María, llena eres de gracia, el Señor es contigo. Bendita eres entre todas las mujeres, bendito el fruto de tu vientre, Jesús.
2: Santa María, Madre de Dios, ruega por nosotros pecadores, ahora y en la hora de nuestra muerte. Amén.
0: Dios te salve María, llena eres de gracia, el Señor es contigo. Bendita eres entre todas las mujeres, bendito el fruto de tu vientre, Jesús.
2: Santa María, Madre de Dios, ruega por nosotros pecadores, ahora y en la hora de nuestra muerte. Amén.
0: Dios te salve María, llena eres de gracia, el Señor es contigo. Bendita eres entre todas las mujeres, bendito el fruto de tu vientre, Jesús.
2: Santa María, Madre de Dios, ruega por nosotros pecadores, ahora y en la hora de nuestra muerte. Amén.
0: Dios te salve María, llena eres de gracia, el Señor es contigo. Bendita eres entre todas las mujeres, bendito el fruto de tu vientre, Jesús.
2: Santa María, Madre de Dios, ruega por nosotros pecadores, ahora y en la hora de nuestra muerte. Amén.
0: Dios te salve María, llena eres de gracia, el Señor es contigo. Bendita eres entre todas las mujeres, bendito el fruto de tu vientre, Jesús.
2: Santa María, Madre de Dios, ruega por nosotros pecadores, ahora y en la hora de nuestra muerte. Amén.
0: Dios te salve María, llena eres de gracia, el Señor es contigo. Bendita eres entre todas las mujeres, bendito el fruto de tu vientre, Jesús.
2: Santa María, Madre de Dios, ruega por nosotros pecadores, ahora y en la hora de nuestra muerte. Amén.
0: Dios te salve María, llena eres de gracia, el Señor es contigo. Bendita eres entre todas las mujeres, bendito el fruto de tu vientre, Jesús.
2: Santa María, Madre de Dios, ruega por nosotros pecadores, ahora y en la hora de nuestra muerte. Amén.
0: Dios te salve María, llena eres de gracia, el Señor es contigo. Bendita eres entre todas las mujeres, bendito el fruto de tu vientre, Jesús.
2: Santa María, Madre de Dios, ruega por nosotros pecadores, ahora y en la hora de nuestra muerte. Amén.
0: Dios te salve María, llena eres de gracia, el Señor es contigo. Bendita eres entre todas las mujeres y bendito el fruto de tu vientre, Jesús.
2: Santa María, Madre de Dios, ruega por nosotros pecadores, ahora y en la hora de nuestra muerte. Amén.
0: Gloria al Padre, gloria al Hijo y gloria al Espíritu Santo.
2: Como era en el principio, ahora y siempre, por los siglos de los siglos. Amén.
0: Sea amado y adorado en todo momento Jesús en el Santísimo Sacramento. Oh Jesús, perdona nuestros pecados, líbranos del fuego del infierno. Lleva al cielo todas las almas, especialmente las más necesitadas de tu misericordia. El Rosario de María nos libre de todo mal. Alabemos noche y día a la Reina Celestial y con ella oremos la Santísima Trinidad. Por la propagación de la Santa Fe Católica, la aumentación de las vocaciones sacerdotales y religiosas, el aumento de nuestra fe, la conversión de todos los pecadores, la paz en el mundo entero. Padre de nuestro que estás en el cielo, santificado sea tu nombre. Venga a nosotros tu reino, hágase tu voluntad en la tierra como en el cielo.
2: Danos hoy nuestro pan de cada día, perdona nuestras ofensas, como también nosotros perdonamos a los que nos ofenden. No nos dejes caer en la tentación y líbranos del mal. Amén.
0: Dios te salve María, llena de gracia, el Señor es contigo, bendita eres entre todas las mujeres. Bendito el fruto de tu vientre, Jesús.
2: Santa María, Madre de Dios, ruega por nosotros pecadores, ahora y en la hora de nuestra muerte. Amén.
0: Gloria al Padre, gloria al Hijo, gloria al Espíritu Santo.
2: Como era en el principio, ahora y siempre, por los siglos de los siglos. Amén.
0: San Francisco Javier,
2: ruega por nosotros.
0: Santa Teresita, el Niño Jesús,
2: ruega por nosotros.
0: Por nuestras necesidades espirituales y materiales. Dios te salve, Reina y Madre, Madre de Misericordia, vida, dulzura y esperanza nuestra. Dios te salve, a ti clamamos los desterrados hijos de Eva. A ti suspiramos gimiendo y llorando en este valle de lágrimas. Ea pues, Señora, abogada nuestra, vuelve a nosotros tus ojos misericordiosos y después de este destierro muéstranos a Jesús, fruto bendito de tu vientre, oh clemente, oh piadosa, oh dulce y siempre Virgen María. Ruega por nosotros, Santa Madre de Dios, para que seamos dignos de alcanzar las promesas y las gracias de nuestro Señor Jesucristo. Amén. Señor, ten piedad de nosotros.
2: Señor, ten piedad de
0: Cristo,
2: nosotros.
0: Cristo, ten piedad de nosotros.
2: Cristo, ten piedad de nosotros.
0: Señor, ten piedad de nosotros.
2: Señor, ten piedad de nosotros.
0: Cristo, óyenos.
2: Cristo, óyenos.
0: Cristo, escúchanos.
2: Cristo, escúchanos.
0: Dios Padre Celestial,
2: ten piedad de nosotros.
0: Dios Espíritu Santo,
2: ten piedad de nosotros.
0: Trinidad Santa, que eres un solo Dios,
2: ten piedad de nosotros.
0: Santa María,
2: ruega por nosotros.
0: Santa Virgen de las Vírgenes,
2: ruega por nosotros.
0: Madre de Cristo,
2: ruega por nosotros.
0: Madre de la Divina Gracia,
2: ruega por nosotros.
0: Madre Purísima,
2: ruega por nosotros.
0: Madre Castísima,
2: ruega por nosotros.
0: Madre sin mancha,
2: ruega por nosotros.
0: Madre sin corrupción,
2: ruega por nosotros.
0: Madre amable,
2: ruega por nosotros.
0: Madre admirable,
2: ruega por nosotros.
0: Madre del buen consejo,
2: ruega por nosotros.
0: Madre del Creador,
2: ruega por nosotros.
0: Madre del Salvador,
2: ruega por nosotros.
0: Virgen Prudentísima,
2: ruega por nosotros.
0: Virgen Poderosa,
2: ruega por nosotros.
0: Virgen Venerable,
2: ruega por nosotros.
0: Virgen Clemente,
2: ruega por nosotros.
0: Virgen fiel,
2: ruega por nosotros.
0: Espejo de justicia,
2: ruega por nosotros.
0: Trono de la sabiduría,
2: ruega por nosotros.
0: Causa de nuestra alegría,
2: ruega por nosotros.
0: Vaso espiritual,
2: ruega por nosotros.
0: Vaso de honor,
2: ruega por nosotros.
0: Vaso insigne de devoción,
2: ruega por nosotros.
0: Rosa mística,
2: ruega por nosotros.
0: Torre de David,
2: ruega por nosotros.
0: Torre de marfil,
2: ruega por nosotros.
0: Casa de oro,
2: ruega por nosotros.
0: Arca de la Alianza,
2: ruega por nosotros.
0: Puerta del Cielo,
2: ruega por nosotros.
0: Estrella de la Mañana,
2: ruega por nosotros.
0: Salud de los enfermos,
2: ruega por nosotros.
0: Refugio de los pecadores,
2: ruega por nosotros.
0: Consolador de los afligidos,
2: ruega por nosotros.
0: Auxilio de los cristianos,
2: ruega por nosotros.
0: Reina de los ángeles,
2: ruega por nosotros.
0: Reina de los patriarcas,
2: ruega por nosotros.
0: Reina de los profetas,
2: ruega por nosotros.
0: Reina de los confesores,
2: ruega por nosotros.
0: Reina de las vírgenes,
2: ruega por nosotros.
0: Reina de todos los santos,
2: ruega por nosotros.
0: Reina concebida sin pecado original,
2: ruega por nosotros.
0: Reina lleva al cielo,
2: ruega por nosotros.
0: Reina del Santo Rosario,
2: ruega por nosotros.
0: Reina del mundo,
2: ruega por nosotros.
0: Reina de las familias,
2: ruega por nosotros.
0: Reina de la paz,
2: ruega por nosotros.
0: Cordero de Dios que quita los pecados del mundo,
2: perdónanos, Señor.
0: Cordero de Dios que quita los pecados del mundo,
2: escúchanos, Señor.
0: Cordero de Dios que quita los pecados del mundo,
2: ten piedad y misericordia en nosotros.
0: Ruega por nosotros, Santa Madre de Dios,
2: para que seamos dignos de alcanzar las promesas y gracias de nuestro Señor Jesucristo. Amén.
0: Ánimas de purgatorio, que las pida aliviar.
2: Que Dios las saque de penas y las lleve a descansar.
0: Padre nuestro que estás en el cielo, santificado sea tu nombre, venga a nosotros tu reino. Hágase tu voluntad en la tierra como en el cielo.
3: Las ofensas, como también nosotros perdonamos que nos ofenden, no nos dejes caer en tentación y no de todo mal.
0: Dios te salve María, llena de gracia, el Señor es contigo. Bendita eres entre todas las mujeres, bendito el fruto de tu vientre, Jesús.
3: Santa María, Madre de Dios, ruega por nosotros pecadores, ahora y en la hora de nuestra muerte. Amén.
0: Dios te salve María, llena eres de gracia, el Señor es contigo. Bendita eres entre todas las mujeres y bendito el fruto de tu vientre, Jesús.
3: Santa María, Madre de Dios, ruega por nosotros pecadores, ahora y en la hora de nuestra muerte. Amén.
0: Dios te salve María, llena eres de gracia, el Señor es contigo. Bendita eres entre todas las mujeres y bendito el fruto de tu vientre, Jesús.
3: Santa María, Madre de Dios, ruega por nosotros pecadores, ahora y en la hora de nuestra muerte. Amén.
0: Gloria al Padre, gloria al Hijo, gloria al Espíritu Santo.
3: Como era en el principio, será y siempre, por los siglos de los siglos. Amén.
0: Dale, Señor, el descanso eterno.
3: Y lleve para ella la luz perfecta.
0: Dale, Señor, el descanso eterno.
3: Y lleve para ella la luz perfecta.
0: Dale, Señor, el descanso eterno.
3: Y lleve para ella la luz perfecta.
0: Las almas de todos los fieles juntos, por la misericordia de Dios, descansen en paz. Amén. Un creo por la conversión de todos los pecados y nuestra conversión. Creo en Dios Padre Todopoderoso, Creador del cielo y de la tierra. Creo en Jesucristo, su único Hijo nuestro Señor, que fue concebido por obra y gracia del Espíritu Santo. Nació de Santa María Virgen, padeció bajo el poder de Poncio Pilato. Fue crucificado, muerto y sepultado. Descendió a los infiernos. Al tercer día resucitó entre los muertos. Subió a los cielos y está sentado a la derecha de Dios Padre Todopoderoso. Desde allí ha de venir a juzgar a los vivos y a los muertos. Creo en el Espíritu Santo, la Santa Iglesia Católica, la comunión de los santos, el perdón de los pecados, la resurrección de la carne y la vida eterna. Amén. Sagrado Corazón de Jesús,
3: en ti confío.
0: Sagrado Corazón de Jesús,
3: en ti confío.
0: Sagrado Corazón de Jesús,
3: en ti confío.
0: Dulce Corazón de María,
3: la salvación del alma mía.
0: Oh Señora mía, Madre mía, yo me ofrezco enteramente a vos y empleo mi filial afecto os consagro en este día. Mis ojos, mis oídos, mi lengua, mi corazón, en una palabra todo mi ser, ya que soy todo vuestro, Madre bondad. Guardadme, engendradme como hijo y posesión vuestra. Amén. Contigo voy, Virgen pura, y en tu poder voy confiado, pues yendo de ti amparado mi alma volverá segura. Dulce Madre, no te alejes, tu vista de nosotros no aparte. Ven con nosotros a todas partes y solo nunca nos dejes. Y ya que nos amas tanto como verdadera Madre, haz que nos bendiga el Padre, el Hijo y el Espíritu Santo. Amén. Dios les bendiga.
3: Amén.

0: Muy buenos días para todos.
1: Muy buenos días, Padre.
0: Le damos gracias a Dios por este día que nos regala. Le damos gracias a Dios por esta nueva semana que comenzamos. Que sea un tiempo de muchas bendiciones espirituales y materiales. Nos unimos a la intención diocesana. Cumpleaños del Padre Iván Darío Berrío Suárez. Dedicación de la Iglesia de San José de la Montaña. Cada uno también tiene su propia intención. La colocamos en la mesa del altar. La Iglesia nos presenta la memoria de Santa Faustina Virgen. Esta Santa Eucaristía en acción de gracias a Jesús sacramentado, pidiendo por la salud de la familia Álvarez Martínez, intención de Melisa Álvarez. En el nombre del Padre, y del Hijo, y del Espíritu Santo. Amén. La gracia, la paz y el amor de Dios nuestro Padre y la comunión del Espíritu Santo esté con todos ustedes.
1: Y con tu espíritu.
0: Amados hermanos, para celebrar dignamente esta Santa Eucaristía, es necesario reconocer delante del Señor que somos pecadores. Pidamos pues perdón por nuestros propios pecados. Yo confieso ante Dios Todopoderoso y ante ustedes, hermanos, que he pecado mucho de pensamiento, palabra, obra y omisión. Por mi gran culpa. Por eso ruego a Santa María, siempre Virgen, a los ángeles y a los santos, y ante ustedes, hermanos, que intercedáis por mí ante Dios nuestro Señor. Dios Todopoderoso, tenga piedad y misericordia de nosotros, perdone nuestros pecados y nos lleve a la vida eterna.
1: Amén.

0: Oremos. Oh Dios, que elegiste a Santa Faustina para difundir las inmensas riquezas de tu infinita misericordia, concédenos por su intercesión que, siguiendo su ejemplo, confiemos plenamente en tu bondad y podamos hacer generosamente obras de caridad. Por nuestro Señor Jesucristo, tu Hijo, que vive y reina contigo en la unidad del Espíritu Santo y es Dios por los siglos de los siglos.
1: Amén.
0: Con fe escuchamos la palabra de Dios. Amén.

0: Lectura de la carta del apóstol San Pablo a los Gálatas. Hermanos, me maravilla que haya abandonado tan pronto al que los llamó por la gracia de Cristo y se hayan pasado a otro evangelio. No sea que haya otro evangelio. Lo que pasa es que algunos los están turbando y quieren formar el evangelio de Cristo. Pues bien, aunque nosotros mismos o a un ángel del cielo les predicará un evangelio distinto del que les hemos predicado, sea anatema. Lo he dicho y lo repito, si alguien les anuncia un evangelio diferente del que recibieron, sea anatema. Cuando digo esto, busco la aprobación de los hombres o la de Dios, o trato de agradar a los hombres. Si siguiera todavía agradando a los hombres, no sería siervo de Cristo. Les hago saber, hermanos, que el evangelio anunciado por mí no es de origen humano, pues yo no lo he recibido ni aprendido de ningún hombre, sino por la revelación de Jesucristo. Palabra de Dios.
1: Te alabamos, Señor.
2: El Señor recuerda siempre su alianza.
1: El Señor recuerda siempre su alianza.
2: Doy gracias al Señor de todo corazón, en compañía de los rectos en la asamblea. Grandes son las obras del Señor, dignas de estudio para los que las aman.
1: El Señor recuerda siempre su alianza.
2: Justicia y verdad son las obras de sus manos. Todos sus preceptos merecen confianza. Son estables para siempre y jamás. Se han de cumplir con verdad y rectitud.
1: El Señor recuerda siempre su alianza.
2: Envió la redención a su pueblo. Rectificó para siempre su alianza. Su nombre es sagrado y temible. La alabanza del Señor dura por siempre.
1: El Señor recuerda siempre su alianza.

0: El Señor esté con ustedes.
1: Y con tu espíritu.
0: Proclamación del Santo Evangelio según San Lucas.
1: Gloria a ti, Señor.
0: Por la señal de la Santa Cruz de nuestros enemigos, líbranos, Señor Dios nuestro, en el nombre del Padre, y del Hijo, y del Espíritu Santo. Amén. En aquel tiempo se levantó un maestro de la ley y le preguntó a Jesús para ponerlo a prueba. Maestro, ¿qué tengo que hacer para heredar la vida eterna? Él le dijo que está escrito en la ley. ¿Qué lees en ella? Él respondió: amarás al Señor tu Dios con todo tu corazón, y con toda tu alma, y con toda tu fuerza, y con toda tu mente, y a tu prójimo como a ti mismo. Él le dijo: has respondido correctamente, haz esto y tendrás la vida. Pero el maestro de la ley, queriendo justificarse, dijo a Jesús: ¿y quién es mi prójimo? Respondió Jesús diciendo: un hombre bajaba de Jerusalén a Jericó. Cayó en manos de unos bandidos que lo desnudaron, lo molieron a palos y se marcharon dejándolo medio muerto. Por casualidad, un sacerdote bajaba por aquel camino y al verlo dio un rodeo y pasó de largo. Y lo mismo hizo un levita que llegó a aquel sitio. Al verlo dio un rodeo y pasó de largo. Pero un samaritano que iba de viaje llegó a donde estaba él. Y al verlo se compadeció y acercándose le vendó las heridas, echándoles aceite y vino. Y montándolo en su propia cabalgadura lo llevó a una posada y lo cuidó. Al día siguiente, sacando 2 denarios, se lo dio al posadero y le dijo: cuida de él, y lo que gaste de más te lo pagaré cuando vuelva. ¿Cuál de estos 3 te parece que ha sido prójimo del que cayó en manos de los bandidos? Él le dijo: el que practicó la misericordia con él. Jesús le dijo: anda y haz tú lo mismo. Palabra del Señor.
1: Gloria a ti, Señor Jesús.
0: Mi saludo para todos los que a esta hora se unen a través de la emisora Anorí Estéreo. De manera muy especial los enfermos y los campesinos. Tanto a todos los que me sintonizan por la emisora como a ustedes que están acá en el templo, yo los invito para que sigamos creciendo en la fe, en la espiritualidad. Así como alimentamos el cuerpo con la comida, el vestido, los amigos, el deporte, alimentemos también nuestra alma. Ustedes no han experimentado que cuando ustedes se quedan sin la Eucaristía o sin la oración, hay problemas, hay dificultades, el día es largo, hay problemas. En cambio, cuando uno asegura la oración, uno asegura la Eucaristía, la jornada es más suave y le encontramos como solución a los problemas y pasamos un día como alegre, feliz, porque tenemos a Dios en nuestra mente y en nuestro corazón. Por eso es donde sea posible, vivamos la Eucaristía en semana, teniendo en cuenta que el domingo sí nos lo pide la Iglesia en su primer mandamiento como obligatoria: oír misa entera todos los domingos y fiestas de guardar. San Pablo hoy en la primera lectura está sorprendido porque se ha dado cuenta que muchos han abandonado el Evangelio predicado y enseñado y vivido por la persona adorable de nuestro Señor Jesucristo. Y dice San Pablo: es que no hay otro evangelio. Lo que pasa es que ustedes se han dejado llevar de corrientes falsas que van apareciendo. Y por eso dice San Pablo: el que les predique otro evangelio distinto sea anatema, una palabra muy dura. Anatema es como separado de la Iglesia Católica. Sea anatema. San Pablo está convencido de que el evangelio que predicó Jesucristo no es de origen humano, viene de Dios. Y el mismo Jesucristo ha revelado a los agiógrafos para que lo pongan por escrito. Nosotros a veces nos asustamos que porque tenemos muchos evangélicos, que porque hay muchos pastores evangélicos, pero esto siempre lo ha vivido la iglesia. La mayoría de los santos pues, les tocó luchar contra corrientes muy fuertes, por ejemplo, el arrianismo, en donde se negaban muchas verdades dogmáticas. Sin embargo, nuestra iglesia católica sigue firme, sigue adelante, porque como lo dice San Pablo, esto no es cuestión de humanos, sino de revelación del mismo Jesucristo. Nosotros que somos católicos, nosotros que creemos en nuestra iglesia católica, nosotros que profesamos nuestra fe y nuestras verdades cristianas, seamos siempre muy, muy firmes, muy auténticos, muy convencidos de lo que hemos aprendido, de lo que nos han enseñado y de lo que nosotros vivimos. Y vamos a seguir transmitiendo la doctrina de Dios con mucha fidelidad, con mucho amor.

Padre vuestro Dios. Hoy nos dice, el Señor recuerda siempre su alianza, ese pacto. Dios siempre está de parte nuestra. Somos nosotros los que somos ingratos, infieles, y a veces nos desviamos de camino, o a veces abandonamos a Dios, o nos olvidamos de Él. Hoy nos dice el Salmo, demos gracias al Señor de todo corazón. Grandes son sus obras, su nombre es sagrado. La alabanza del Señor dura por siempre. En el Santo Evangelio, un maestro de la ley, un escriba que era inteligente, se le acerca a Jesús y le pregunta cuál es el mandamiento más importante de la ley. Y Jesús lo lleva para que él mismo dé la respuesta. ¿Qué lees en la Escritura? ¿Qué dice allí? Y aquel maestro dice, allí dice que amarás al Señor tu Dios con todo tu corazón, con toda tu alma, con toda tu fuerza, con toda tu mente y a tu prójimo como a ti mismo. Y Jesús lo felicita, muy bien, haz eso y vivirás y tendrás la vida eterna. Y aquel maestro, aquel escriba, queriendo justificarse, queriendo buscar más apoyo, Jesús dice, ¿y quién es mi prójimo? Y viene esta parábola que pronuncia Jesús con sus propios labios. Un hombre bajaba de Jerusalén a Samaria, teniendo en cuenta que los judíos, los de Jerusalén, y los samaritanos eran contrarios, no manejaban buenas relaciones. Un hombre baja de Jerusalén a Samaria y por el camino lo dejan medio muerto, lo apalean. Quizás le roban lo que llevaba, lo dejan tirado a un lado del camino. De pronto pasa un levita y al verlo no le paró bolas, siguió de largo. Luego pasa un sacerdote. Los sacerdotes eran las autoridades del pueblo y hace lo mismo, pasa de largo. Pero un samaritano que iba de viaje llegó a donde estaba él y al verlo se compadeció. Un samaritano, es decir, un contrario al judío, el que estaba ahí tirado era un judío. Al verlo se compadeció y acercándose le vendió las heridas, echándoles aceite y vino, lo montó en su propia cabalgadura, lo llevó a una posada, cuidó de él, dejó platica para que compraran lo que les hacía falta y les dice, si gastan más, yo les pago al regreso. Y viene la pregunta de Jesús para este escriba, para este maestro de la ley, ¿cuál de los tres te parece que ha sido prójimo del que cayó en manos de los bandidos? Y él responde, el que practicó la misericordia con él. Miren que todo este relato Jesús lo lleva para que él mismo descubra qué debe de hacer y quién es el prójimo. Y por eso Jesús dice, anda y haz tú lo mismo. Hoy nosotros estamos llamados a amar a Dios. ¿Cuántos ponemos todo el amor primero en lo material, en lo humano? Y muchas veces dejamos lo espiritual, dejamos a Dios en un segundo plano. Si queremos amar a Dios, si queremos agradarlo a Él, también hay que amar al hermano. Miren que el Señor dice, amarás al Señor tu Dios con todo tu corazón, con toda tu mente, con toda tu fuerza, y al prójimo como a sí mismo. ¿Y quién es el prójimo? El que está a mi lado. Tal vez el que me ha ofendido, el que habla mal de mí, ese también es mi prójimo. Y a ese también tenemos que ayudarle, a ese también tenemos que tenderle la mano. Por eso ante nuestros hermanos no pasemos desapercibidos. En lo que podamos colaborar, hagámoslo. Cuando le servimos, le colaboramos al hermano, le estamos sirviendo al mismo Jesucristo. Que esta semana, amados hermanos, sea una ocasión, una oportunidad para practicar el amor. Qué bueno visitar a un enfermo, gastarle un ratico de nuestro tiempo, un anciano,

0: compartir algo de lo que Dios nos ha dado con los más pobres y necesitados. Qué bueno acoger al otro con cariño y hacerlo sentir bien. Nos dice Jesús en el Evangelio: todo lo que ustedes hicieron con uno de estos, lo hicieron conmigo. Lo que dejaron de hacerlo con uno de estos, también lo hicieron conmigo. Que durante esta semana que Dios nos regala, y más en este mes de remisiones, sea una ocasión propicia para practicar la misericordia. Que Santa Faustina, enamorada de Jesús de la misericordia, nos ayude con su intercesión. Amén.
1: Amén.

0: Ora, hermanos, para que este sacrificio mío y vuestro sea agradable a Dios Padre Todopoderoso.
1: El Señor reciba de tus manos este sacrificio para alabanza y gloria de su nombre, para nuestro bien y de toda su santa iglesia.
0: Señor, al proclamarte admirable en Santa Faustina Virgen, suplicamos humildemente a tu majestad que así como te agradaron sus méritos, acepte de igual modo nuestro servicio. Por Jesucristo nuestro Señor.
1: Amén.
0: El Señor esté con ustedes.
1: Y con tu espíritu.
0: Levantemos el corazón.
1: Lo tenemos levantado hacia el Señor.
0: Demos gracias al Señor nuestro Dios.
1: Es justo y necesario.
0: En verdad es justo y necesario. Es nuestro deber y salvación darte gracias siempre y en todo lugar, Señor Padre Santo, Dios Todopoderoso y Eterno. Porque celebramos tu providencia admirable en los santos que se entregaron a Cristo por el reino de los cielos. Por eso llamas de nuevo a la humanidad a la santidad primera que de ti había redimido y la conduces a gustar los dones que espera recibir en el cielo. Por eso con todos los santos y con todos los ángeles te alabamos proclamando sin cesar.

fuente de toda santidad. Pero te pedimos que santifiques estos dones con la efusión de tu Espíritu, de manera que se convierta para nosotros en el cuerpo y la sangre de Jesucristo, Hijo tuyo y Señor nuestro, el cual cuando iba a ser entregado a su pasión voluntariamente aceptada tomó el pan, dándote gracias te bendijo, lo partió y lo dio a sus discípulos diciendo: tomen y coman todos de él, porque esto es mi cuerpo que será entregado por ustedes.

Del mismo modo, acabada la cena, tomó el cáliz lleno de vino, te dio gracias, que la plegaré de bendición, y lo pasó a sus discípulos diciendo: tomen y beban todos de él, porque este es el cáliz de mi sangre, sangre de la alianza nueva y eterna, que será derramada por ustedes y por muchos para el perdón de los pecados. Hagan esto en conmemoración mía.

0: Este es el sacramento de nuestra fe.
1: Anunciamos tu muerte, proclamamos tu resurrección, ven Señor Jesús.
0: Así pues, Padre, al celebrar ahora en memoria de la muerte y resurrección de tu Hijo, te ofrecemos el pan de vida y el cáliz vacío y te damos gracias, porque nos haces dignos de servirte en tu presencia. Te pedimos humildemente que el Espíritu Santo congregue en unidad a cuantos participamos del cuerpo y de la sangre de Cristo. Acuérdate, Señor, de tu iglesia extendida por toda la tierra y con el Papa León, con nuestro obispo Luis Albeiro y todos los pastores que cuiden de tu pueblo, llevará su profesión por la caridad. Recuerda a los hijos difuntos, familiares, amigos, conocidos de Melisa Álvarez, que hoy manda a celebrar la Eucaristía en acción de gracias a Jesús sacramentado por la salud de la familia Álvarez Martínez. Oramos por todos los difuntos. Ahorita a las 10 vamos a celebrar la misa de exequias de Carlos Mario Mejía. Marea, como lo conocen aquí en Anorí, para que Dios aérea a todos los difuntos los tenga en su eterna gloria. Admítelos a contemplar la luz de tu rostro. Ten misericordia de todos nosotros, de todos los devotos de Jesús de la Misericordia, siguiendo el ejemplo de Santa Faustina, que impulsó esta gran devoción. Y así con María, la Virgen, Madre de Dios, San José, el Beato Padre Morenito, San Luis Gonzaga, Santa Laura Montoya, Santa Rita de Casia y cuantos cumplieron tu voluntad en los tiempos, merezcamos compartir la vida eterna y cantar tus alabanzas. Por Cristo, con Él y en Él, a ti Dios, Padre omnipotente, en la unidad del Espíritu Santo, todo honor y toda gloria por los siglos de los siglos.
1: Amén.
0: El amor de Dios ha sido derramado en nuestros corazones con el Espíritu Santo que se nos ha dado. Digamos con fe y con esperanza: Padre nuestro,
1: Padre nuestro,
0: que estás en el cielo, santificado sea tu nombre. Venga a nosotros tu reino. Hágase tu voluntad en la tierra como en el cielo. Danos hoy nuestro pan de cada día. Perdona nuestras ofensas, como también nosotros perdonamos a los que nos ofenden. No nos dejes caer en tentación y líbranos de todo mal. Líbranos, Señor, de todos los males. Y concédenos la paz en nuestros días, para que, ayudados por tu misericordia, vamos siempre libres de pecado y protegidos de toda perturbación, mientras por la manera gloriosa de nuestro Salvador Jesucristo.
1: Tuyo es el reino, tuyo es el poder y la gloria, por siempre, Señor.
0: Señor Jesucristo, que dice a tu apóstol: a pasos dejo y pasos doy. No tengas en cuenta nuestros pecados en la fe de tu iglesia, y conforme a su palabra concede la paz y la unidad, tú que vives y reinas por los siglos de los siglos.
1: Amén.
0: La paz del Señor esté siempre con ustedes.
1: Con tu espíritu.
0: Como hijos de Dios, intercambien ahora un signo de comunión fraterna. La paz del Señor.

0: Este es el Cordero de Dios que quita los pecados del mundo. Dichosos los invitados a la cena del Señor.
1: Señor, no soy digno de que entre en mi casa, pero una palabra tuya basta para sanar.
0: Usted ve qué bueno es el Señor, dichoso el que se acoge a él.
1: Amén.

Alma de Cristo, santifícame. Cuerpo de Cristo, sálvame. Sangre de Cristo, embriágame. Agua del costado de Cristo, lávame. Pasión de Cristo, confórtame. Oh, mi buen Jesús, óyeme. Dentro de tu llaga, escóndeme. No permitas que me separe de ti. Del enemigo malo, defiéndeme. En la hora de mi muerte, llámame. Mándame ir a ti, para que con tus santos te alabe y te bendiga por los siglos de los siglos. Amén.

0: Oremos. Señor, al proclamarte admirable, Señor Dios nuestro, alimentados por la participación en estos dones divinos, te pedimos que, a ejemplo de Santa Faustina, llevando en nuestro cuerpo la muerte de Jesús, nos esforcemos por unirnos solamente a ti. Por Jesucristo nuestro Señor.
1: Amén.
0: A la 1:00 p.m, la celebración de la Santa Eucaristía en la vereda de Montebello. A las 7:00 p.m, encuentro con el EPAP en la Casa Cural. A las 3:00 p.m, rezo de la coronilla de la Divina Misericordia con las Madres Católicas acá en el templo. Ojalá muchos nos puedan acompañar. 3:00 p.m, la coronilla de la Divina Misericordia con las Madres Católicas acá en el templo. El Señor esté con ustedes.
1: Y con tu espíritu.
0: Y la bendición de Dios Todopoderoso, Padre, Hijo y Espíritu Santo, descienda sobre vosotros y os acompañe siempre.
1: Amén.
0: En el nombre del Señor podemos ir en paz.
1: Demos gracias a Dios.
0: Tengan todos un feliz día.
1: Amén, para igual manera.

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2: 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Mire que la maldad existe, así como existe el bien existe el mal, y así como existe el día existe la noche. 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Dios dijo, ayúdate que yo te ayudaré, pero no nos dijo cómo, y para eso estoy yo ayudándole en el campo sentimental, con un pacto de amor, un amarre, un encantamiento, un encadenamiento, un endulzamiento, un desespero. 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Tome la decisión, dele el susto a la pobreza, dele el susto a la miseria, triunfe, salga adelante, tenga ese ser amado. El ser humano se rige por salud, amor y dinero. 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Ayer hablé.

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0: pagando, ¿eh?
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3: Que la bendición de Dios Padre Todopoderoso llegue a todos sus hogares y un rayo de luz benéfico atraviese sus corazones. Recibo un cordial saludo en nombre de este servidor Salvador, agradecido con Dios por estar con todos ustedes a través de este prestigioso programa que día a día le lleva a todos sus hogares con este mensaje de suerte, de paz, de armonía y mucha felicidad. 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brindarle mis conocimientos, para brindarle mi sabiduría, para ayudar a toda aquella persona que se encuentre enferma en ese mal de lágrimas, mal de tristeza, llamada melancolía, siempre y cuando esté en mis manos curarlo, me comprometo con ustedes. Si no está en mis manos, con mucho gusto lo recomiendo con otra persona. 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Invito a las personas que se encuentren enfermas, a las personas con dolor de cabeza, cansancio muscular, artritis, reumatismo, colon irritado, hígado grasoso, presión alta, esas personas que le van a hacer una operación, pero esa persona no se quiere operar. Usted que está sufriendo un cáncer, de una enfermedad terminal, usted que ya los médicos lo han encontrado desahuciado, lo han mandado para su casa. Recordemos, amigos míos, que donde la ciencia médica termina es que Dios comienza. Y la última palabra la tiene nuestro Dios Todopoderoso. Por eso invito a las personas que tengan fe, que crean en Dios, en nuestro Padre Celestial, que a través de una orientación, a través de una mano amiga, a través de una curación, vas a recibir la sanación en el nombre de Dios Todopoderoso. Les recuerdo que usted me visita y si no se cura en el tiempo que yo le doy, con mucho gusto yo le devuelvo su dinero. Porque para mí, amigos míos, lo más importante es mi integridad y que ustedes vean curación, que ustedes vean sanación. Y si ustedes ven estas dos cosas, usted me va a recomendar con un familiar, con un amigo suyo, con un vecino que esté padeciendo por las mismas enfermedades en este momento. No son las personas que en este momento están ahí, personas que no quieren curarse, personas que no quieren salir de su finca, de su vereda. Tienes que hacer el sacrificio antes que sea demasiado tarde. Muchas veces Dios nos pone las personas en nuestros caminos para que nos oriente, para que nos guíen, pero nosotros dejamos pasar a esa persona que Dios nos puso en el camino. Y muchas veces decimos, ay, Dios mío, ¿por qué me has abandonado? Dios no abandona a ningún ser humano. Dios nos pone personas en nuestros caminos, en nuestras vidas, para que usted busque la solución, para que busque la curación a tantas enfermedades que vienen padeciendo en este momento. 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Aquí está este servidor. Y recuerden que venga con la fe en Dios, la confianza en usted mismo y la confianza en la persona que usted va a visitar. No solamente me puede visitar a mí, usted puede visitar la persona que usted quiera, porque usted es libre de visitar a la persona que usted quiera visitar. Pero que esa persona que usted visita se comprometa con usted en cuerpo y alma, como siempre lo ha hecho este servidor. Amigo, tienes la oportunidad de curarte en este momento. Tienes la oportunidad de curar ese cáncer, ese dolor, esa enfermedad. pero tienes que hacer el sacrificio antes que sea demasiado tarde. No te vas a curar de la noche a la mañana, porque hay personas que se quieren curar en un mes, 2 meses. Eso es imposible, porque el único que cura de la noche a la mañana solamente es Dios. Hay enfermedades que duran 3 meses, 4 meses, 5 meses, todo el tiempo que usted tenga esa enfermedad. 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Mil y mil gracias a todas las personas que me han abierto las puertas de su corazón y las puertas de sus hogares para llegar día a día con este mensaje a toda esa gente que se encuentra enferma. Que Dios los bendiga y los quiero mucho. Chao, chao.
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1: 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Capítulo octavo. Jesús ante el pecado y los pecadores.
2: Hemos visto aspectos exteriores de la personalidad de Jesús. Ahora es el momento de meternos en lo más profundo de su corazón. Si para alguien ha venido Jesucristo, ha sido para los pecadores, para todos nosotros que sentimos los arañazos de nuestra naturaleza humana herida por el pecado original. Canta la liturgia de la Vigilia Pascual. Feliz la culpa que nos mereció tan noble y tan gran Redentor. Jesucristo, sí, odió el pecado, pero buscó y amó con gran misericordia al pecador porque vino a salvar lo que estaba perdido. Nadie debe sentirse excluido de su corazón misericordioso. Jesucristo vino a salvar a los pecadores. Esa fue la misión encomendada por el Padre desde el momento de la encarnación. El eje central de su vida fue la lucha contra el mal radical, el pecado, que es lo único que nos aleja de Dios y nos impide la comunión con Él. Nadie mejor que Jesús ha comprendido la maldad del pecado en cuanto a ofensa a la grandeza y al amor de Dios.
1: 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Jesús y los pecadores.
3: ¿Cuál es la postura de Jesús ante el mal moral, ante el pecado y ante los pecadores?
2: Jesús pecado. He aquí dos palabras opuestas, contradictorias. Más opuestas que lo blanco y lo negro, que la paz y la violencia, que la vida y la muerte. El pecado es el reverso de la idea de Dios. Dios es la fuerza. El pecado es no otra fuerza, sino la debilidad. Dios es la unidad. El pecado es la dispersión. Dios es la alianza. El pecado es la ruptura. Dios es la profundidad. El pecado la frivolidad. Dios lo eterno, el pecado la venta a lo provisional y fugitivo. Y sin embargo, el pecado es algo fundamental en la vida de Jesús. Probablemente no se hubiera hecho hombre de no ser por el pecado, pues la lucha contra el mal, que obstaculiza la llegada del reino, constituyó una tarea central en su vida terrena. Jesús no tuvo pecado alguno, y sin embargo, nadie como él entendió la gravedad del pecado. Porque al ser hijo del Padre, podía medir lo que es una ofensa a su amor. Por eso, conozcamos cuál fue la postura de Jesús ante el pecado y los pecadores. Saber qué entendió por pecado, cuáles valoraba como los más graves y peligrosos, cómo trataba de hacer salir de él a cuantos pecadores encontraba en su camino. Comencemos por decir que en el mundo bíblico, el pecado no fue nunca la violación de un tabú, como era típico de las tribus primitivas. La predicación de los profetas conducirá a los judíos hacia una visión del pecado como algo que vicia radicalmente la personalidad humana, ya que implica una desobediencia, una insubordinación en la que intervienen inteligencia y voluntad del hombre contra el mismo Dios personal y no contra un simple fatum abstracto. Las mismas palabras hebreas y griegas con las que la Biblia designa el pecado acentúan este carácter voluntario y personal. En hebreo es la palabra atá, que significa no alcanzar una meta, no conseguir lo que se busca, no llegar a cierta medida, pisar en falso. Y en sentido moral, ofender, faltar a una norma ética, infringir determinados derechos, desviarse del camino recto. La versión de los 70 suele traducir ese atá hebreo por amartía, amartano, que también significan fallar el blanco o ser privado de algo. Esta idea de ruptura es acentuada por los profetas que ven siempre el pecado como la negativa a obedecer una orden o seguir una llamada. En Amós es la ingratitud. En Isaías el orgullo. En Jeremías, la falsedad oculta en el corazón. En Ezequiel, la rebelión declarada. En todos los casos, la ruptura de un vínculo, la violación de una alianza, la traición de una amistad. Cada vez que uno peca, repite la experiencia de Adán ocultándose de Dios. Por todo esto se explica que Dios tome tan dramáticamente el pecado, no como una simple ley violada, sino como una amistad traicionada, un amor falseado. Por eso en la redacción del Decálogo se pone en boca de Yahvé esta terrible denominación de los transgresores, aquellos que me odian, mientras que llama a los que cumplen los mandamientos, los que me aman, como aparece en Éxodo 20:5-6.
3: ¿Qué significaba el pecado en tiempos de Jesús?
2: Para la comunidad de monjes de Qumran, que escapaban al desierto, el mundo estaba podrido. Por eso se pasaban todo el día con bautismos, abluciones y oraciones de purificación. Los fariseos se creían los separados, los puros, el resto es pecador. Para Jesús, no es que todo sea pecado y solo pecado. Sus metas son positivas y luminosas, pero sabe muy bien que al hombre no le basta el querer para salvarse. Sabe que ha venido para salvar al hombre del pecado, pero invita a la conversión. Sin ella no se podrá entrar en el reino de Dios, como aparece en Mateo 3:2 y en Marcos 1:15. Este es un reino que solo puede construirse después de haber destruido los edificios del mal y de haber retirado sus escombros. Casi se diría que Jesús exagera su interés por los pecadores cuando afirma con atrevida paradoja que ha venido a llamar no a los justos, sino a los pecadores, como aparece en Mateo 9:12. Cuando se presenta como médico que solo se preocupa por las almas enfermas, como aparece en Marcos 2:17. Su interés era tal que será acusado de andar con publicanos y pecadores, como aparece en Mateo 9:12, y de mezclarse con mujeres que han llevado vida escandalosa, como aparece en Lucas 7:36-42. Él mismo resumirá el sentido de su vida en la última cena, declarando que su sangre será derramada en remisión de los pecados, como aparece en Mateo 26:27. Y tras su muerte, pedirá a sus apóstoles que continúen su obra predicando la penitencia para la remisión de los pecados a todas las gentes, como aparece en Lucas 24:44-48.
3: Para Jesús, ¿qué significaba pues el pecado?
2: No era solo la transgresión literal de una ley, como era para los escribas y fariseos, que se quedaban en lo secundario y olvidaban lo principal, como aparece en Mateo 23:23-24. Para Jesús, el pecado nace del interior del hombre, como aparece en Mateo 15:10-20. Por eso, es necesaria la circuncisión del corazón de la que habló Jeremías. Para Jesús, el pecado es una esclavitud con la que el hombre cae en poder de Satán, como aparece en Lucas 22:3. Sabe que el mismo Satanás busca a sus elegidos para cribarlos como el trigo, como aparece en Lucas 22:31. Para Jesús, bajo el pecado hay siempre una falsa valoración de las cosas, pues el corazón humano se deja arrastrar de lo inmediato y de las satisfacciones sensibles. Así pues, el pecado para Jesús es un desamor a Dios, un desprecio a los demás, es decir, es una ofensa a Dios y al prójimo.
3: ¿Cuáles son los más grandes pecados para Jesús?
2: El primero de estos es la hipocresía religiosa, especialmente cuando formas o apariencias religiosas se usan para cubrir otro tipo de intereses humanos, como aparece en Mateo 23, pero pisotean la justicia, la misericordia y la lealtad. Otro pecado muy grave es el desprecio a su mensaje o a su invitación, como aparece en Lucas 14:15-24. Quienes oyeron su mensaje y no lo cumplen, serán juzgados más severamente, como dice en Mateo 10:15-21:31. El escándalo a los pequeños es de especial importancia, como dice en Mateo 18:6-7 y Lucas 17:1-3. El pecado de soberbia, como aparece en Lucas 18:9-14. El pecado de ingratitud, como aparece en Lucas 17:11-19. El pecado de apego a las cosas materiales, como aparece en Mateo 19:16-26. Todos los pecados que se oponen al amor al prójimo son graves para Jesús. Id malditos al fuego eterno, porque tuve hambre y no me disteis de comer. Dice en Mateo 25:41-46. No solo los pecados de acción son graves, también los de omisión. Bastará recordar la parábola de los talentos, en la que uno de los siervos es condenado a las tinieblas exteriores solo por no haber hecho fructificar su denario, como aparece en Mateo 25:30. No es que Jesús no condenara los pecados de idolatría, blasfemia o adulterio, pero como los doctores de la ley lo repetían a todas horas, Jesús quiso poner énfasis en otros pecados que no se tomaban en serio. Incluso pedía la pureza del corazón, de pensamiento y de deseo, como aparece en Mateo 5:27-29.
3: ¿Y el pecado imperdonable?
2: Se trata de la blasfemia contra el Espíritu Santo, como aparece en Mateo 12:30-32. Maximiliano García Cordero dice que ese pecado contra el Espíritu Santo no es un pecado concreto, como transgresión de un precepto divino determinado, sino una actitud permanente de desafío a la gracia divina. Ese cerrarse a Dios, ese rechazo de su obra y su mensaje, hace imposible el arrepentimiento y con ello el perdón de Dios.
1: 2. Jesús y los pecadores.
3: ¿Cómo trata Jesús a los pecadores?
2: Jesús distingue perfectamente pecado y pecador. Con el pecado, Jesús es exigente e intransigente. Con el pecador, tierno y misericordioso. En todo pecador ve a un hijo de Dios que se ha descarriado. Sus palabras se ablandan, su tono de voz se suaviza. Corre él a perdonar antes que el pecador dé signos evidentes de arrepentimiento.
3: ¿Qué hizo Jesús con los pecadores?
2: Dedicación especial. Sean ricos, publicanos o pobres. Se dedica a ellos con gestos muy significativos. Come con ellos. Comer con alguien era signo de comunión mutua. Él come con ellos para acercarlos al banquete de Dios. Jesús ama primero al pecador y después le invita a la conversión. Jesús aclara su postura con tres razones. Todos los hombres pecan, luego a todos se debe acoger, como dice en Juan 8:7. Él es la encarnación de la misericordia de Dios. Y Dios es el Dios de todos, como aparece en Mateo 5:45. Los pecadores necesitan ser acogidos para salvarlos, como dice en Lucas 19:10. Pero la actitud de Jesús ante los pecadores esconde mucho más. Todos han de reconocerse pecadores para que Él pueda acercarse y traerles la salvación, como dice Mateo 9:13. No tiene resentimiento contra los poderosos discriminándoles, sino interés por los necesitados. Así se ha de entender la tendencia a preocuparse más por los necesitados. Jesús se acerca al pecador, pero no admite la falta cometida. Reconoce que los pecados no deben aceptarse, como dice en Juan 8:11. Por eso invita siempre al pecador a la conversión. Jesús, pues, no prefiere a unos hombres sobre otros. Él ha venido a buscar lo que estaba perdido. Su objetivo es el hombre para salvarlo, sea quien sea, como dice en Lucas 7:50. El culmen de la postura de Jesús ante los pecadores es su muerte, como dice en Mateo 26:28 y en Lucas 23:34. Este punto se profundizará más adelante. Aunque Jesús buscó siempre con amor a los pecadores, y aunque muchos se abrieron a sus rayos salvadores, no siempre triunfará el amor de Jesús. Fracasó con muchos, porque se cerraron a su amor, a su perdón. Tenemos el caso de Judas, de los fariseos. Fracasaría con su ciudad querida de Jerusalén. Al acercarse y ver la ciudad, lloró sobre ella y dijo: «Si al menos en este día comprendieras lo que lleva a la paz». Como dice en Lucas 19:41-44. Cuando leemos algunas palabras duras de Jesús, como, por ejemplo, «Si tu mano o tu pie es para ti una piedra de tropiezo, córtatelo o arrójalo lejos de ti», que dice Mateo 18:8, nos hace reflexionar sobre algo muy serio: la posibilidad del fracaso total, definitivo e irreversible, llamado infierno. Si Jesús es duro y predica la conversión, es porque quiere evitarnos este terrible fracaso. El infierno es la verdadera amenaza del hombre, que destruye alma y cuerpo, como aparece en Mateo 10:28. Jesús es verdad, no es un Dios de infierno en ristre, ni un neurótico del Averno, pero no deja de mirar con terror esa horrorosa posibilidad con la que el hombre se enfrenta. Cree en el infierno y nos engañaría si no nos advirtiera ese espantoso riesgo. Por eso, claramente dice que quien no haga suya la vida que él trae y cumpla los mandamientos y muera sin arrepentirse, les espera el más total y radical de los fracasos. Un fracaso cuyo centro es la lejanía eterna de Dios por haberlo rechazado. Un cataclismo ontológico para quien, habiendo sido amado por Dios hasta el punto de llamarlo hijo suyo en Cristo, rechaza obstinadamente a ese amor y con ello su plena realización. Dejemos claro una cosa: Jesús no es el condenador, sino el libertador. Él vino a traer la luz, y no solo a anatematizar la oscuridad. Por eso no le gusta que los hombres vivan obsesionados si se salvarán, o por cuánto se salvarán. Pero sí quiere que vivan dedicados a salvarse, que es el único negocio importante, urgente y personal. Si perdemos este negocio, hemos perdido todo. Además, nos invita siempre a la esperanza. Nos pone todos los medios para esa total realización humana soñada y querida por Dios, que es la salvación eterna. Si se trata de ganar un pleito, o un juicio, o conseguir un empleo, o hacer un negocio temporal, se mueve cielo y tierra, se hacen mil diligencias y se trabaja hasta altas horas de la noche. Y para alcanzar la vida eterna y salvar el alma, ¿qué hacemos? Hay quienes viven como si la muerte, el juicio, el infierno y el cielo fueran fábulas o cuentos, y no verdades eternas reveladas por Dios y que debemos creer. La palabra que resume la actitud de Jesús ante los pecadores es misericordia. Para el mundo greco-latino, antes de la venida de Cristo, la misericordia era un defecto y una enfermedad del alma. El filósofo Séneca, por ejemplo, dice que la misericordia es un vicio propio de viejas y mujerzuelas. Esta enfermedad, concluye Séneca, no recae sobre el hombre sabio. Tuvo que venir Cristo del cielo para gritarnos que la misericordia es el más sublime gesto de caridad. Es más, que la misericordia tiene un nombre: Jesucristo. Dios, al encarnarse, se hizo misericordia y perdón.
1: 3. Nosotros ante el pecado y los pecadores.
2: Sería bueno que repasemos un poco lo que es el pecado y cuáles son los pecados, para que cada día lo desterremos de nuestra vida, pues el pecado ha sido, es y será la mayor desgracia que nos puede acontecer en la vida. El pecado existe. Es una realidad que brota del corazón del hombre por instigación de Satanás, que se sirve de sus engaños y de nuestras pasiones desordenadas. No es un error humano, una distracción o una fragilidad. Es más bien la negación de toda dependencia, la obstinación en quedarme en mí mismo, decidir por mí mismo. Es la decisión de procurarme por mí mismo la propia felicidad, de realizarme sin interferencias, y consecuentemente el rechazo de instaurar con Dios y con los demás una relación de amor. El pecado es egoísmo exagerado. Es preferirse a sí mismo, anteponerse a sí mismo a Dios y a los demás. Es trastocar el orden puesto por Dios y poner otros ídolos, otros intereses, a uno mismo en el puesto de Dios. Todos hemos pecado menos Jesús y su Madre Santísima.
3: ¿Cuáles son los pecados?
1: Pecado original.
2: que cometieron nuestros primeros padres, Adán y Eva. Adán, como jefe de toda la humanidad, transmite a cada uno de los hombres este pecado, en cuanto padre de la humanidad, y como tal, lo contraemos todos sus descendientes.
1: Pecado actual o personal.
2: Es aquel cometido voluntariamente por quien ha llegado al uso de razón. Tal pecado se puede cometer de cuatro maneras: con el pensamiento, con las palabras, con las obras, con las omisiones. Y todo esto puede ser contra Dios, contra el prójimo o contra nosotros mismos. Este pecado personal puede ser, a su vez, mortal o venial.
1: El pecado mortal
2: es la desobediencia a la ley de Dios en materia grave, cometida con plena advertencia de la mente y deliberado consentimiento de la voluntad.
3: ¿Qué materia sería grave?
2: Negar o dudar de la existencia de Dios, negar una verdad de fe definida por la Iglesia, blasfemar de Dios, la Virgen, los santos, no participar de la misa sin algún motivo grave, tratar en modo gravemente ofensivo a los propios padres o superiores, matar a una persona o herirla gravemente, procurar directamente el aborto, cometer actos impuros consciente y deliberadamente, impedir la concepción con métodos artificiales, robar objetos de mucho valor, calumniar, cultivar y consentir pensamientos y deseos impuros, cumplir graves omisiones en el cumplimiento del propio deber, recibir un sacramento en pecado mortal, emborracharse o drogarse en forma grave, callar en confesión, por vergüenza, un pecado grave, causar escándalo al prójimo con acciones o actitudes graves.
3: ¿Cuáles son los efectos que produce en el alma el pecado mortal?
2: Mata la vida de gracia en el alma, es decir, rompe la relación vital con Dios, separa a Dios del alma, nos hace perder todos los méritos de cosas buenas que estemos haciendo, hace al alma digna del infierno, se nos cierran las puertas del cielo.
3: ¿Cómo se perdona este pecado mortal?
2: Con una buena confesión o con un acto de contrición perfecta, unido al propósito de una confesión.
1: El pecado venial
2: es una desobediencia a la ley divina en materia leve o también en materia grave, pero sin pleno conocimiento y consentimiento.
3: ¿Qué efectos produce el pecado venial?
2: Tibia el amor de Dios, me enfría la relación con Él, priva al alma de muchas gracias que hubiera recibido de Dios si no hubiese pecado, nos dispone al pecado grave, hace al alma digna de penas temporales que hay que expiar o en esta vida o en el purgatorio. El pecado venial se borra con el arrepentimiento, con buenas obras, oraciones, misas, comunión, limosnas, obras de misericordia.
1: Los pecados capitales
2: son siete, y se llaman capitales porque son cabecilla de otros pecados. Son estos: soberbia, es una exagerada estima de sí mismo y de las propias cosas y cualidades, acompañada de desprecio hacia los otros. Avaricia, es un deseo desmesurado de dinero y de haberes. Lujuria, es un desordenado apetito y uso del placer sexual. Ira, es un impulso desordenado a reaccionar contra alguno o contra algo que fue ocasión de sufrimiento o contrariedad. Pereza, es una falta de voluntad en el cumplimiento del propio deber y un desordenado uso del descanso. Envidia, es un sentimiento de tristeza o de dolor del bien prójimo, considerado como mal propio. Gula, es la búsqueda excesiva del placer que se encuentra en el uso de los alimentos y bebidas. Están también los pecados que claman al cielo: homicidio voluntario, pecado impuro contra la naturaleza, opresión de los pobres, no dar la paga justa a los obreros. Finalmente está el pecado contra el Espíritu Santo: desesperar de la salvación, presumir de salvarse sin mérito, luchar contra la verdad conocida, envidia de la gracia ajena, obstinación en los pecados, impenitencia final a la hora de la muerte.
1: Conclusión.
2: De todo lo que hemos visto, concluimos lo siguiente. Debemos odiar el pecado, desterrarlo de nuestra vida, luchar contra todo tipo de mal que tengamos en nuestro corazón. Debemos renunciar al pecado, denunciarlo desde todos los púlpitos, con energía y respeto, y anunciar la buena nueva de la gracia. Pero debemos rezar por los pecadores, comprenderlos, no juzgarlos, tratar de ayudarlos para que vuelvan a Dios y a las fuentes de la misericordia de Dios. Nunca condenarlos. No nos alejemos de la casa de Dios Padre. En la casa de Dios Padre encontramos la luz, el calor, la seguridad, alegría y el amor. Fuera de la casa de Dios Padre encontramos oscuridad, frialdad, inseguridad, indiferencia de los demás, tristeza. Y si no, preguntémosle a ese hijo pródigo del Evangelio, que aparece en Lucas 15:11, y cuando tengamos la desgracia de alejarnos, aún hay posibilidad de volver, arrepentirse y abrazar a Dios, que desde siempre ha dejado la puerta de su corazón abierta a todos. Y llegamos hacia el final de nuestro capítulo de hoy. La invitación es para nuestro próximo programa. Los esperamos entonces. Que Santa María de la Paz los acompañe y gracias por su atención.
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2: Que la bendición de Dios Padre Todopoderoso llegue a todos sus hogares y un rayo de luz benéfico atraviese sus corazones. Recibo un cordial saludo en nombre de este servidor Salvador, agradecido con Dios por estar con todos ustedes a través de este prestigioso programa que día a día le lleva a todos sus hogares con este mensaje de suerte, de paz, de armonía y mucha felicidad. Recordándoles a mi gente linda y hermosa que si Dios lo permite, ya estaré atendiendo a partir de este miércoles. A partir del miércoles ya estaré atendiendo de 8 de la mañana, ya con la ayuda de Dios Todopoderoso, ya a partir de este miércoles ya estaré atendiendo de 8 de la mañana, queriendo Dios, para brindarle mis conocimientos, para brindarle mi sabiduría, para ayudar a toda aquella persona que se encuentre enferma en ese mal de lágrimas, mal de tristeza, llamada melancolía. Siempre y cuando esté en mis manos curarlo, me comprometo con ustedes. Si no está en mis manos, con mucho gusto lo recomiendo con otra persona. 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Invito a las personas que se encuentren enfermas, a las personas con dolor de cabeza, cansancio muscular, artritis, reumatismo, colon irritado, hígado grasoso, presión alta, esas personas que le van a hacer una operación, pero esa persona no se quiere operar. Usted que está sufriendo un cáncer, de una enfermedad terminal, usted que ya los médicos lo han encontrado desahuciado, lo han mandado para su casa. Recordemos, amigos míos, que donde la ciencia médica termina es que Dios comienza. Y la última palabra la tiene nuestro Dios Todopoderoso. Por eso invito a las personas que tengan fe, que crean en Dios, en nuestro Padre Celestial, que a través de una orientación, a través de una mano amiga, a través de una curación, va a recibir la sanación en el nombre de Dios Todopoderoso. Les recuerdo que usted me visita y si no se cura en el tiempo que yo le doy, con mucho gusto yo le devuelvo su dinero. Porque para mí, amigos míos, lo más importante es mi integridad y que ustedes vean curación, que ustedes vean sanación. Y si ustedes ven estas dos cosas, usted me va a recomendar con un familiar, con un amigo suyo, con un vecino que esté padeciendo por las mismas enfermedades en este momento. No son las personas que en este momento están ahí, personas que no quieren curarse, personas que no quieren salir de su finca, de su vereda. Tienes que hacer el sacrificio antes que sea demasiado tarde. Muchas veces Dios nos pone las personas en nuestros caminos para que nos oriente, para que nos guíe, pero nosotros dejamos pasar a esa persona que Dios nos puso en el camino. Y muchas veces decimos, ay, Dios mío, ¿por qué me has abandonado? Dios no abandona a ningún ser humano. Dios no pone personas en nuestros caminos, en nuestras vidas, para que usted busque la solución, para que busque la curación a tantas enfermedades que vienen padeciendo en este momento. 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Aquí está este servidor. Y recuerden que venga con la fe en Dios, la confianza en usted mismo y la confianza en la persona que usted va a visitar. No solamente me puede visitar a mí, usted puede visitar la persona que usted quiera, porque usted es libre de visitar a la persona que usted quiera visitar. Pero que esa persona que usted visita se comprometa con usted en cuerpo y alma, como siempre lo ha hecho este servidor. Amigo, tienes la oportunidad de curarte en este momento. Tienes la oportunidad de curar ese cáncer, ese dolor, esa enfermedad. pero tienes que hacer el sacrificio antes que sea demasiado tarde. No te vas a curar de la noche a la mañana, porque hay personas que se quieren curar en un mes, 2 meses. Eso es imposible, porque el único que cura de la noche a la mañana solamente es Dios. Hay enfermedades que duran 3 meses, 4 meses, 5 meses, todo el tiempo que usted tenga esa enfermedad. Pero tenga la plena seguridad que si está en mis manos curarlo, me comprometo con usted en cuerpo y alma. 321-775-7228. Y recuerden que estoy atendiendo a partir de este miércoles, de 8 de la mañana, queriendo Dios, ya estará atendiendo en este hermoso municipio de Anorí, Antioquia. Mil y mil gracias a todas las personas que me han abierto las puertas de su corazón y las puertas de sus hogares para llegar día a día con este mensaje a toda esa gente que se encuentra enferma. Que Dios los bendiga y los quiero mucho. Chao, chao.
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las 5:59. 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Dispongámonos para encontrarnos con Cristo, que quiere alimentarnos con su palabra y con su propio cuerpo.

0: Muy buenas tardes para todos.
1: Buenas tardes, padre.
0: Le damos gracias a Dios por el día que termina y por la noche que comienza. Celebramos en acción de gracias a San Roque, intención de Luis Alfredo Galeano. Nos unimos a la intención diocesana, cumpleaños del padre Iván Darío Berrío Suárez. Dedicación de la Iglesia de San José de la Montaña. Pedimos a mi Dios por la paz en nuestro municipio. Mi saludo para todos los que se unen a través de la emisora Anorí Estéreo. Bienvenidos. En el nombre del Padre, y del Hijo, y del Espíritu Santo. Amén. La gracia, la paz y el amor de Dios nuestro Padre y la comunión del Espíritu Santo esté con todos ustedes.
1: Y con tu espíritu.
0: Humildes y penitentes, como publicaron en el templo, acerquémonos a la mesa, al altar, reconozcamos nuestros pecados y pidamos perdón por todos ellos. Yo confieso ante Dios Todopoderoso y ante ustedes, hermanos, que he pecado mucho de pensamiento, palabra, obra y omisión, por mi gran culpa. Por eso ruego a Santa María, siempre Virgen, a los ángeles y a los santos, y ante ustedes, hermanos, que intercedáis por mí ante Dios nuestro Señor. Dios Todopoderoso, tenga piedad y misericordia de nosotros, perdone nuestros pecados y nos lleve a la vida eterna.

0: Oremos. Oh Dios, que elegiste a Santa Faustina Virgen para difundir las inmensas riquezas de tu infinita misericordia, concédenos por su intercesión que, siguiendo su ejemplo, confiemos plenamente en tu bondad y podamos hacer generosamente obras de caridad. Por nuestro Señor Jesucristo, tu Hijo, que vive y reina contigo en la unidad del Espíritu Santo y es Dios por los siglos de los siglos.
1: Amén.
0: Con fe escuchamos la palabra de Dios.
2: Lectura de la carta del apóstol San Pablo a los Gálatas. Hermanos, me maravilla que hayan abandonado tan pronto al que los llamó por gracia de Cristo y se hayan pasado a otro evangelio. No es que haya otro evangelio, lo que pasa es que algunos los están turbando y quieren deformar el evangelio de Cristo. Pues bien, aunque nosotros mismos o un ángel del cielo les predicara un evangelio distinto del que les hemos predicado, sea anatema. Lo he dicho y lo repito, si alguien les anuncia un evangelio diferente del que recibieron, sea anatema. Cuando digo esto, ¿busco la aprobación de los hombres o la de Dios? ¿O trato de agradar a los hombres? Si siguiera todavía agradando a los hombres, no sería siervo de Cristo. Les hago saber, hermanos, que el evangelio anunciado por mí no es de origen humano, pues yo no lo he recibido ni aprendido de ningún hombre, sino por revelación de Jesucristo. Palabra de Dios.
1: Te alabamos, Señor.
3: El Señor recuerda siempre su alianza.
1: El Señor recuerda siempre su alianza.
3: Doy gracias al Señor de todo corazón, en compañía de los retos en la asamblea. Grandes son las obras del Señor, dignas de estudio para los que lo aman.
1: El Señor recuerda siempre su alianza.
3: Justicia y verdad son las obras de sus manos. Todos sus preceptos merecen confianza. Son estables para siempre, jamás se han de cumplir con verdad y rectitud.
1: El Señor recuerda siempre su alianza.
3: Envió la redención a su pueblo, ratificó para siempre su alianza. Su nombre es sagrado y temible, la alabanza del Señor durará para siempre.
1: El Señor recuerda siempre su alianza.

0: El Señor esté con ustedes.
1: Con tu espíritu.
0: Proclamación del Santo Evangelio según San Lucas.
1: Gloria a ti, Señor.
0: En aquel tiempo se levantó un maestro de la ley y le preguntó a Jesús para ponerlo a prueba: Maestro, ¿qué tengo que hacer para heredar la vida eterna? Él le dijo: ¿qué está escrito en la ley? ¿Qué lees en ella? Él respondió: amarás al Señor tu Dios con todo tu corazón, y con toda tu alma, y con toda tu fuerza, y con toda tu mente, y a tu prójimo como a ti mismo. Él le dijo: has respondido correctamente, haz esto y tendrás la vida. Pero el maestro de la ley, queriendo justificarse, dijo a Jesús: ¿y quién es mi prójimo? Respondió Jesús diciendo: un hombre bajaba de Jerusalén a Jericó, cayó en manos de unos bandidos que lo desnudaron, lo molieron a palos, se marcharon dejándolo medio muerto. Por casualidad, un sacerdote bajaba por aquel camino y al verlo dio un rodeo y pasó de largo. Y lo mismo hizo un levita que llegó a aquel sitio. Al verlo dio un rodeo y pasó de largo. Pero un samaritano que iba de viaje llegó a donde estaba él, y al verlo se compadeció y acercándose le vendó las heridas, echándole aceite y vino. Y montándolo en su propia cabalgadura lo llevó a una posada y lo cuidó. Al día siguiente, sacando 2 denarios, se los dio al posadero y le dijo: cuida de él, y lo que gaste de demás te lo pagaré cuando vuelva. ¿Cuál de estos 3 te parece que ha sido prójimo del que cayó en manos de los bandidos? Él le dijo: el que practicó la misericordia con él. Jesús le dijo: anda y haz tú lo mismo. Palabra del Señor.
1: Gloria a ti, Señor Jesús.
0: Por este santo evangelio, Señor, sean borrados todos nuestros pecados. Permítame 3 cortas reflexiones. La primera, basados en la primera lectura que acabamos de escuchar. San Pablo está convencido de que el único evangelio que tenemos es el evangelio que predicó y enseñó nuestro Señor Jesucristo. Por eso, si otro predica otro evangelio distinto, sea anatema, es decir, sea separado de la iglesia. Pidámosle a Dios que nosotros, con nuestra oración, nuestro testimonio y nuestros labios, también sigamos predicando el único evangelio de nuestro Señor Jesucristo. Y tengamos en cuenta que nuestra iglesia es una. Cristo quiso fundar una iglesia. El hombre se ha desviado de camino y ha inventado otras sectas evangélicas, protestantes. Muchos han formado su propio grupito. Por eso nosotros debemos estar muy convencidos de nuestra iglesia católica, cuyo fundador es Jesucristo, y que tiene 4 características: una, santa, católica, apostólica. Algunos dicen romana porque tiene la sede en Roma. De tal manera que no nos dejemos engañar de personas inescrupulosas que quieren interpretar la Biblia a su manera. La iglesia siempre la interpreta guiada por el Espíritu Santo, según la voluntad de Jesucristo, no según la voluntad y el capricho de cada uno. Que el Señor nos ayude a ser muy firmes en nuestra fe, en nuestra religión católica y en nuestras enseñanzas que tienen que ver con la Biblia, que es palabra de Dios. Segunda reflexión: el Señor recuerda siempre su alianza. Desde el día de nuestro bautismo se hizo una alianza con Dios: ustedes serán mi pueblo y yo seré vuestro Dios. Dios nos cumple. Dios siempre está de parte nuestra. Somos nosotros los infieles, los ingratos, los que a veces nos olvidamos de Dios o lo dejamos en un segundo plano. No olvidemos entonces que somos bautizados y que debemos dar testimonio de nuestro buen nombre como cristianos. No nos olvidemos de Dios. Por eso sigamos practicando la oración, sigamos viviendo los sacramentos, sigamos haciendo siempre la voluntad de Dios. Y démonos cuenta que somos peregrinos, que esta vida es pasajera, que nuestra meta está en el cielo y que tenemos que prepararnos para ese cielo. Tercera reflexión, tomada del Evangelio. Un escriba que era inteligente le pregunta a Jesús: ¿cuál es el mandamiento más importante de la ley? Y Jesús lo lleva para que él mismo dé la respuesta. ¿Qué lees en la Biblia? Ah, que amar a Dios con toda la mente, con todo tu corazón, con toda tu fuerza, y amar al prójimo vale más que todos los holocaustos. Y el Señor lo felicita: has respondido bien, haz eso y vivirás y estarás agradando a Dios. Y este quiere que Jesús siga hablando, y por eso le dice: ¿y cuál es mi prójimo? Y viene la comparación, viene el ejemplo, viene la parábola. Un hombre bajaba de Jerusalén a Jericó o a Samaria. En el camino lo dejaron medio muerto, lo apalearon, lo robaron, lo dejaron herido. Pasó un levita y no le paró bola, lo dejó ahí tirado. Pasó un sacerdote, que eran las autoridades del pueblo, tampoco le paró bolas al enfermo, lo dejó ahí tirado. Pasa un samaritano. Los samaritanos eran contrarios a los judíos. El que estaba ahí tirado era un judío. Aquel samaritano no le importa que sea un contrario, le importa que es un hermano. Por eso se baja de su cabalgadura, le cura las heridas, le echa aceite, le echa vino, lo monta en su propia cabalgadura, lo lleva a una posada cercana, paga para que lo cuiden y dice: si gastan más, yo les pago a mi regreso. Y viene la pregunta de Jesús: ¿cuál de los tres se portó como samaritano? El que practicó la misericordia. Y Jesús le dice: anda, haz tú lo mismo. Hoy el Señor nos pide a nosotros eso: amarlo a Él sobre todas las cosas, amar al hermano y practicar la misericordia. Imitemos el ejemplo de Santa Faustina, cuya memoria hoy celebramos, que pasó su vida haciendo oración y sirviendo al hermano. Imitemos a la Santísima Virgen María en este mes de octubre, mes misionero, que también hizo siempre la voluntad de Dios. Imitemos los santos de ayer y los santos de hoy, y personas de nuestra familia y nuestra comunidad que nos dan buen ejemplo en este sentido. Que Dios nos ayude. Amén.
1: Sí, sí, sí.
0: De pie. Hermanos, celebremos con alegría la fiesta anual de la Virgen Santa Faustina. Acerquémonos a Dios Padre con nuestras oraciones para pedirle por las necesidades del mundo. Por intercesión de los santos, escúchanos, Señor.
1: Por intercesión de los santos, escúchanos, Señor.
2: Por todas las mujeres que profesan la perfección evangélica, para que merezcan ser contadas entre las vírgenes sabias y prudentes.
3: Por intercesión de los santos, escúchanos, Señor.
2: Por los adolescentes, para que, favorecidos por las condiciones de la vida social y la pureza de costumbres, sean atraídos por el bien y la belleza de las cosas espirituales.
3: Por intercesión de los santos, escúchanos, Señor.
2: Por las casas religiosas que sufren a causa de la pobreza, para que encuentren medios de llevar una vida conforme a la justicia y a la caridad.
3: Por intercesión de los santos, escúchanos, Señor.
2: Por todos nosotros, para que aprendamos a buscar ante todo el reino de Dios y su justicia.
3: Por intercesión de los santos, escúchanos, Señor. Padre bondadoso, escucha las oraciones que te hemos dirigido. Y acoge también las súplicas que están en lo íntimo de nuestro corazón. Te lo pedimos por Jesucristo nuestro Señor. Amén.
1: Amén.
0: Ahorita hubo un accidente llegando a Madreseca, de dos motos que se chocaron. Uno de los muchachos está bastante aporreado, bastante herido, lo encomendamos a mi Dios. Yo creo que si no han llegado con Él, está que llegan. Y esto nos invita a nosotros a la prudencia, a ser muy prudentes y a cuidarnos. Tengan la oportunidad de sentarse.

0: Orad, hermanos, para que este sacrificio muy vuestro sea agradable a Dios Padre Todopoderoso.
1: Señor, reciba de tu mano el sacrificio mío, alabanza y gloria en su nombre, para nuestro bien y el de toda su santa iglesia.
0: Acepta, Señor, el sacrificio establecido por ti y por estos santos misterios que celebramos en razón de nuestro ministerio. Perfecciona en nosotros, como conviene, la obra santificadora de tu redención. Por Jesucristo nuestro Señor.
1: Amén.
0: El Señor esté con ustedes.
1: Y con tu espíritu.
0: Levantemos el corazón.
1: Tenemos levantado hacia el Señor.
0: Demos gracias al Señor nuestro Dios.
1: Es justo y necesario.
0: En verdad es justo y necesario. Es nuestro deber y salvación darte gracias siempre y en todo lugar, Señor Padre Santo, Dios Todopoderoso y Eterno, por Cristo Señor nuestro. Porque mediante el testimonio admirable de tus santos, fecunda sin cesar a tu iglesia con vitalidad siempre nueva, y nos das así pruebas evidentes de tu amor. Su insigne ejemplo nos anima, y a su permanente intercesión nos confiamos, para que se cumplan tus designios de salvación. Por eso, Señor, nosotros llenos de alegría, te aclamamos con los ángeles y con todos los santos, cantando:
1: Santo es el Señor.

Señor, fuente de toda santidad, pero te pedimos que santifiques tus dones con la efusión de tu Espíritu, de manera que se convierta para nosotros en el cuerpo y la sangre de tu amado Hijo, nuestro Señor Jesucristo, que nos mandó celebrar estos misterios, el cual, cuando iba a ser entregado a su pasión voluntariamente aceptada, tomó el pan, dándote gracias, te bendijo, lo partió y lo dio a sus discípulos, diciendo: tomen y coman todos de él, porque esto es mi cuerpo, que será entregado por ustedes.

Del mismo modo, acabada la cena, tomó el cáliz lleno de vino, te dio gracias con la plegaria y bendición, y lo pasó a sus discípulos diciendo: tomen y beban todos de él, porque este es el cáliz de mi sangre, sangre de la alianza nueva y eterna, que será derramada por ustedes y por muchos para el perdón de los pecados. Hagan esto en conmemoración mía.

0: Así pues, Padre, al celebrar la hora en memoria de la muerte y resurrección de tu Hijo, te ofrecemos el pan de vida y carne de salvación y te damos gracias porque nos haces dignos de servirte en tu presencia. Te pedimos humildemente que el Espíritu Santo congregue en unidad a cuantos participamos del cuerpo y de la sangre de Cristo. Acuérdate, Señor, de tu Iglesia extendida por toda la tierra y con el Papa León, con nuestro obispo Luis Albeiro y todos los pastores que cuiden de tu pueblo, lleva la su perfección por la caridad. Recuerda, Señor, a tus hijos difuntos, familiares, amigos, conocidos de Luis Alfredo Galeano, que manda a celebrar la Eucaristía en acción de gracias a San Roque, y a todos los demás difuntos, admítelos a contemplar el tu rostro. Ten misericordia de todos nosotros, de los que nos siguen a través de la emisora, y de aquellos que te buscan con un sincero corazón. Y así con María, la Virgen Madre de Dios, San José, el Beato Padre Buenanito, San Luis Gonzaga, Santa Faustina, Santa Laura Montoya, Santa Rita de Casia, y cuantos cumplieron tu voluntad entre los tiempos, merezcamos por ti, Jesucristo, compartir la vida eterna y cantar tus alabanzas. Por Cristo, con Él y en Él, a ti Dios, Padre omnipotente, en la unidad del Espíritu Santo, todo honor y toda gloria, por los siglos de los siglos.
1: Amén.
0: Lleno de confianza por ser hijo de Dios, digamos confiadamente la oración que Cristo nos enseñó. Padre nuestro, que estás en el cielo, santificado sea tu nombre. Venga a nosotros tu reino. Hágase tu voluntad en la tierra como en el cielo. Danos hoy nuestro pan de cada día. Perdona nuestras ofensas, como también nosotros los perdonamos a los que nos ofenden. No nos dejes caer en tentación y líbranos de todo mal. Líbranos, Señor, de todos los males. Y conserva la paz en nuestros días, para que, ayudados por tu misericordia, vamos siempre libre de pecado y protegidos de toda perturbación, mientras por la unidad gloriosa de nuestro Salvador Jesucristo.
1: Que tuyo es el reino, tuyo es el poder y la gloria por siempre,
0: Señor. Jesucristo, que dice ante el apóstol, a pasos de hijo y pasos doy, no tengas en cuenta nuestros pecados en la fe de tu Iglesia, y conforme a su palabra concede la paz y la unidad, tú que vives y reinas por los siglos de los siglos.
1: Amén.
0: La paz del Señor esté siempre con ustedes.
1: Y con tu espíritu.
0: Dense fraternalmente la paz.

0: Este es el Cordero de Dios que quita los pecados del mundo. Dichosos los invitados a la cena del Señor.
1: Señor, no soy digno de que entres en mi casa, pero una palabra tuya bastará para
0: sanar. Gusta y ve qué bueno es el Señor, dichoso el que se acoge a él.

Alma de Cristo, santifícame. Cuerpo de Cristo, sálvame. Sangre de Cristo, embriágame. Agua del costado de Cristo, lávame. Pasión de Cristo, confórtame. Oh mi buen Jesús, óyeme. Dentro de tu

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